31 de julio, claro que sí, mi canal. En este momento nos ponemos a hacer la tarea para decirte, mi hermano, que el animal que te representa a ti, así como le hacían a las finales de la academia, ¿no? El animal que te representa, mi canal, es el salmón. Nacido el 31 de julio, te representa el salmón, mi hermano. Energía, creatividad, determinación y entusiasmo son tan solo algunas de las cosas que te identifican, mi hermano. Así que para ti el animal que te representa es el salmón. ¡Bien! Saludos al buen Dani, que decía que el 3 de enero, papá. El 3 de enero, claro que sí, mi carnal, con mucho gusto. Vámonos entonces de una vez a investigar. ¿A ti que naciste el 3 de enero? Pues ya hubieras nacido antes de las fiestas, güey. Pues ya aguantaste hasta el 3 de enero, hubieras nacido antes. Un 27 de diciembre, 22, 3 de enero, Tommy. Le toca la rosca junto con su pastel. Su pastel es una rosca de Reyes, pero bueno, no vinimos aquí a criticarte, mi querido Dani. Vinimos aquí a decirte que el animal que te representa a ti, nacido el 3 de enero, es... No es el reno, papi. Tendría que ser el camello de los Reyes Magos, pero no. Es el ganso, carnal. El ganso, que representa disciplina, constancia y perseverancia, carnal. Puede ser que usted diga, ay, qué imponente va a ser un ganso, o qué imponente va a ser un salmón, o hasta el mismo pájaro carpintero, pero la verdad es que todos tienen su magia, mi raza. Todos tienen su chiste, así que usted no se agüite, porque cada uno de ellos representa sus cualidades y afinidades más importantes de los animales. Así que a ti del 3 de enero, no te sientas mal si te tocó el ganso. Jálale todos los días, carnal. Trabaja para ser una mejor persona con disciplina, constancia y perseverancia. Bien. No, pavo no. Una cosa es ganso y otra cosa es pavo. No es lo mismo ser pavo que ganso. No es lo mismo pato, ganso. No es igual, güey. Hoy venimos simplones, pues, pero porque es viernes, Tommy. Vamos a festejar el día de hoy, carnal. Saludos a mi compa, el buen vaquero. Dice, que vole, michore. 18 de julio, por favor. 18 de julio, mañana es tu cumpleaños, mi compa vaquero. Mira, de una vez. De una vez, mi carnaval. Muchas felicidades.

Tommy. Sí, llevamos hambre también, carnal. Vamos a ser padrinos de cebollas, tomates y chiles. Nos llevamos al imitador del costeño, dice. 18 de julio. A ver, concéntrate, concéntrate, carnal. 18 de julio. El animal que te representa a ti, nacido el 18 de julio, mi carnal, es el pájaro carpintero. Porque representa, hermano, protección, cariño. Eres una persona sumamente empática y muy dedicado a tu familia, mi compa vaquero. Por eso a ti que naciste el 18 de julio, el animal que mejor te representa es el pájaro carpintero. Saludos y un fuerte abrazo, mi carnal. De este lado, Mar, Michore, excelente viernes. ¿Qué animal me representa a mí que soy del 17 de junio? 17 de junio, claro que sí. ¿Tú también eres del 17 de junio? Ah, el Cris Betancourt es el 16. ¿Los representará el mismo o no? ¿Va cambiando? ¿Sí? Ok. 17 y 16 de junio. Esta va de a 2x1. ¿Qué hubo? ¿Eh? Y gratis, para que vean. A ti, mi querida Mar, el animal... ¿Qué te representa por haber nacido el 17 de junio? Es nada más y nada menos que... Es... el animal que te representa a ti, mi querida Mar, según estas escrituras místicas, es nada más y nada menos que el dragón. ¡Ay, Cris! No, porque también es el tuyo. Ahora se puso el dragón este, güey. Pura, ¿sabes? El ganso, el dragón, que es un símbolo de fuerza y vitalidad. Los dragones son innovadores, carismáticos y poseen una energía arrolladora. ¿Eh? Así que el animal que te representa a ti, Mar, este, ay, el dragón, bien. No, ya te voy a dejar el dragón, ya ni modo. Ya dijimos. Las escrituras no se cambian. Si le toca dragón, le toca dragón. Usted cuéntenos 777-93-0654. ¿Cuál es su fecha de nacimiento, mi raza? Y nosotros le decimos qué animal lo representa. Aquí nomás, en el turno vespertino. 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
2: 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Vaya mandando su mensaje y ojito, preste mucha atención, mi raza, que la próxima intervención regresamos con la reflexión de la semana. Y hoy la reflexión de la semana es profunda. Es bastante, bastante profunda. Hoy vamos a hablar sobre uno de los valores más importantes y que tal vez se han ido perdiendo. Así que quédese con nosotros aquí nomás en el turno vespertino a través de La Mejor.

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2: ¡Ya, vámonos!
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2: Y llegamos, mi raza, al momento de la reflexión de la semana. Y nuestra reflexión el día de hoy, va a ser sobre uno de los valores que a nuestra consideración deben ser uno de los más importantes, mi querido Tommy Tommy. Y es que hoy vamos a hablar, damas y caballeros, acerca de la lealtad. Ahí está, vientos, qué óvole. La lealtad, familia. Porque sí, nosotros estamos viviendo en una época donde muchas personas lamentablemente permanecen a tu lado solo cuando la cosa va bien. Y cuando empiezan a llegar los problemas, las dificultades o simplemente dejas de ser una persona útil, es ahí cuando descubres quiénes realmente están a tu lado. La lealtad no solamente se trata de decir "estoy para ti". La lealtad se demuestra con hechos. Se demuestra y lo ves en las personas que te defienden cuando no estás presente, en quien celebra tus logros sin sentir envidia y sobre todo en aquellas personas que no te abandonan cuando las cosas no van bien. La lealtad no es alimentar errores ni aplaudirlos. La lealtad es ayudar a crecer, es permanecer por cariño, por amor, no por conveniencia. En la amistad, en la familia, en el amor, incluso en el trabajo, la lealtad es uno de los valores más difíciles de encontrar y a su vez es uno de los más importantes, familia. Una persona leal puede equivocarse, pero nunca va a traicionar la confianza de alguien que depositó ese valor en ella. Al final, la lealtad no se mide por el tiempo que alguien permanece a tu lado, mi raza. Se mide por cómo actúa cuando tiene la oportunidad de irse, hablar mal de ti o incluso darte la espalda. Que nunca nos falte, mi raza, la capacidad de reconocer a quienes son leales con nosotros y, sobre todo, nunca dejemos de ser una persona en la que los demás puedan confiar. La lealtad no cambia el mundo entero, pero sí puede cambiar el mundo de una persona. Así que tú, el día de hoy, tienes una oportunidad muy grande de ser una persona leal. Una persona en la que se puede confiar. Nada más que agregarle, mi Tommy Tommy. Eso es todo el mensaje que queremos dejar para usted esta semana. Sea una persona en la cual se pueda confiar, mi raza. Ahí estuvo nuestra reflexión de esta semana. Yo se lo dejo sobre la mesa. Usted tome, mi raza, lo que le sirva y quédese con nosotros aquí nomás en el turno vespertino.

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0: salida. Y el día de hoy, el tiro de la salida va a ser entre dos mujerzotas, mi raza. Dos mujeres, un camino. Bueno, no va por ahí. Pero sí dos artistas que han llevado la música del regional mexicano bien lejos. Y nos vamos a ir con la esquina número uno, mi raza. Cuando todavía formaba parte de la agrupación Límite, Alicia Villarreal era la encargada de interpretar uno de los temas que, ¿cómo nos hubiera gustado que nos dedicaran, Tommy? En la esquina número uno llega ¡Ay, papacito! De Límite, aquí en el tiro de la salida. Suéltalo, Tommy, vea nomás.
1: ¿Por qué te me quedas viendo, Chris Betancourt?
0: De hecho, ya ni me voy. No, ya ni me voy.

éxito de Grupo Límite. Y se enfrenta nada más y nada menos que a la señorona Ana Bárbara con este temazo que se llama Bandido.

0: la línea número uno. Muy buenas tardes. ¿Quién habla?
1: El
0: Compa Evodio. ¿Por quién vas a votar, mi Compa Evodio?
1: Límite, límite.
0: Por Grupo Límite. Ya está, mi Compa Evodio. Cuídense mucho, carnal. Bendiciones.
1: Aquí se ponen para que te vayas a comer la jalatina.
0: ¡Ay, mamá! Ya les caigo, allá les caigo. De este lado también tenemos audio de nuestra querida Lucy. Le podemos poner play. Tenemos llamada. Ah, vámonos a la llamada a través de la línea número dos. Muy buenas noches. ¿Quién habla?
2: Hola, Soreta Mimi.
0: Mimi, ¿cómo estás, Mimi?
2: Muy bien, aquí escuchándote.
0: Eso es todo, mi querida Mimi. Qué gusto escucharte también. Cuéntame.

0: ¿qué canción vas a votar el día de hoy?
1: Por Límite.
0: Por Límite. Ya está. Cuídate mucho, Mimi. Excelente noche.
1: Un abrazo.
0: Bye, bye. Abrazo. Vámonos con el audio de este lado. Lucy, ¿qué nos dice?
2: Hola, Chere. Buenas tardes. Yo voy por Ana Bárbara.
0: Por Ana Bárbara. Dos votos para Límite. Un voto para Ana Bárbara. Vámonos con la llamada. Línea número uno. Muy buenas noches. ¿Quién habla?
3: Soy yo, Nancy.
0: Nancy, ¿cómo estás, Nancy?
3: Bien, bien, aquí andamos.
0: Eso es todo, Nancy. ¿Por quién vas a votar el día de hoy?
3: Por Límite.
0: ¡Por Límite! No se diga más, Nancy. Muchísimas gracias. Sí. Excelente noche. Pues ya, no se diga más. Tenemos otra llamada. La atendemos, Tomito, a ver. Se nos fue la llamada. Canción ganadora el día de hoy. 3-1. Llega Grupo Límite y eso que se llama... Papacito. Ay, papacito. Háblele a su papacito y dedíquesela. Dile, gordo, la rola que está sonando te la dedico. Aquí nomás, en La Mejor.

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2: Qué difícil se me hace mantenerme en este viaje. Sí, ahí va otra vez. Sin saber a dónde voy en realidad. Se la canto porque ya nos vamos, raza. Pero por el día de hoy no se agüite, hombre. El día lunes amenazamos con volver en el turno vespertino. Gracias al único, magnífico, inigualable Tommy Tommy. ¿Viste que ya le agregué hasta el magnífico? Ya, Tommy, ya, o sea, más que mi amigo, eres mi friend, carnal. Así lo definiría yo. Gracias, Tommy Tommy. Excelente tarde, mi carnal. Cuídate mucho y que ganen tus Pumas este fin de semana, carnal. Gracias al mismísimo Chris Betancourt, que también nos estuvo apoyando de este lado en la producción. Gracias, mi querido Chris. Que también gane tu Cruz Azul, carnal. Hoy juega, ¿no? Quedamos que hoy juega, carnal. Entonces, gracias a mi querido Chris Betancourt. Y yo soy tu compa, el Chore Jaime, mi raza. Y sí, ¡que gane el rebote! Espero que gane, porque si no, ya empecé yo otra vez de trompa suelta, carnal, de hocicosa. Si no ganan el lunes, ni me esperen, no me voy a aparecer. Cuídense mucho, disfruten su fin de semana y se va a quedar en compañía de Luis Linos, el zorro, para amenizar su tarde. Y el lunes, en punto de las 4, nos escuchamos otra vez en este bonito espacio radiofónico mágico musical llamado El Turno Vespertino de La Mejor. Bye, bye, mi raza.

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0: decir por minuto sin respirar. Y aquí una muestra de lo que puedo hacer. ¿Listos? Comencemos por tomar un poco de aire. Ahora sí estoy preparado para mostrarte que los ejercicios de respiración y la práctica diaria y constante te pueden llevar a convertirte en el maestro de la locución como mi mentor, el Panda Zambrano, quien, por cierto, está de más decirlo, domina la técnica del hablar sin pausas por periodos prolongados a la perfección, y no solo eso, sino que además, mientras lo hace, también puede chatear o pedir un café y ordenar que le ilustren el calzado con un ademán mientras baila el paso. Sanito, el Merito, la Macarena. Pero claro, es que estamos hablando del único locutor que es grande entre los grandes, el creador de la radio internacional y príncipe del micrófono, quien, según se comenta entre las sirvientas, embaraza con la mirada. ¡Oh, sí, Panda, eres super mega fantástico, cómico, lo alienante, temerario! Y espero algún día poder besarte los pies, ya que es envidiable tu jerarquía como el embajador radial más consagrado de nuestra era, justo a nivel de Mozart. Bueno, gran Dios Panda, por favor, ilumina mi patético existir con un poco de sabiduría que de tu persona emana como una ráfaga de fuego imparable. Después de esta pequeña demostración del poder de la locución, continuamos con el Panda Show Internacional.
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3: En este viernes, con toda la actitud, 17 de julio del 2026, estoy contigo a través de la cadena más importante del regional mexicano. Ya te la sabes, la mejor FM, y también por la aplicación de Claro Música. Si quieres tu bromita en este weekend, entra al pandasambrano.com. Ahí está toda la información y estoy con Andrea. Buenas noches, ¿cómo estás, hija?
4: Hola, buenas noches, bien.
3: Hola, Andrea.
4: Hola.
3: ¿Qué? ¿Estás enojado o qué? ¿Te ha ido mal vendiendo zapatos o qué?
4: Estoy muy nerviosa.
3: Sale uno acá bien prendiendo y tú, ¿qué? ¿Qué pasó, Andreita? ¿Nerviosa por qué estás, mi vida? A ver, platícame.
4: Porque es mi primera vez.
3: ¿En serio? Oye, ¿y así te pusiste de nerviosa tu primera vez? ¿Real? ¿Así? Cuando te decía tu marido o tu novio, no sé qué te decía, es que te quiero mucho, estás bien bonita, bien guapa tu piel, y tú, ah, sí. Mi amor, Andrea, es que te deseo, es que para mí estar contigo es lo más delicioso en la vida. Ah. Oye, pero Andrea, tú lo deseas como yo lo deseo, ¿verdad?
4: Sí.
3: No, pues, pobre tu primer encuentro, porque ya me imagino que todo piwiwi. Andrea, ¿cuánto tiempo escuchando el Panda Show más o menos, Andrea?
4: Pues yo creo que más de un año y medio, no sé, pero es muy constante.
3: Para año y medio eres primeriza. Oye, ¿y de qué se trata tu broma? Platícame, porque sí estás muy nerviosa por lo que escucho.
4: Bueno, es decirle que a mi esposo que llegaron a querernos embargar por una deuda que él tiene.
3: ¡Oh! ¿Y por dónde vives, Chancludita?
4: En el Estado de México.
3: ¿En qué colonia?
4: En San Bernardo.
3: En San Bernardo. Entonces, tu esposo tiene una deuda que con una tienda de esos de pagos chiquitos, en un banco.
4: Una tienda de esas que te cobran hasta la risa.
3: ¿Y cuánto? Que te cobran hasta la risa. ¿Y cuánto debe o qué debe? ¿O se ha atrasado o qué onda?
4: Ahorita va al corriente. En algún momento sí se atrasó y le llegó un papel donde decía que podían embargarlo.
3: Ok. Entonces le vas a decir que vas llegando a tu casa. ¿O cómo? ¿Cuál es tu pensamiento para esta bromita?
4: Pues que me habló mi hijo y me dijo que había llegado un señor a buscando a tu papá, y pues que porque quiere embargar, y pues ya decirle, o sea, pero para esto entraría yo diciéndole que qué pasó, que si no, que había pagado, que él a mí me dice que había pagado, y pues que resulta que ya tiene 4 semanas de atraso.
3: O sea, que vas a entrar haciéndosela de retos, como diciendo, ¿qué pasó contigo? Aparte de deudor mentiroso, me habías dicho que ya habías pagado.
4: Sí, algo así.
3: Y resulta que ya sacaron las cosas, tú presenciaste el asunto, ¿no? Tu hijo, dejaron un documento, ¿qué onda?
4: No, pues que aquí apenas quieren entrar y pues que quieren ahora sí que entrar a la fuerza y que está muy prepotente el señor.
3: Bueno, pues órale, pues dale la explicación y a ver qué hacemos. Marcamos las bromas en el Panda Show.
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9: Bueno.
4: ¿Qué onda? ¿No me dijiste que habías pagado? No.
9: Sí, ¿por qué?
4: Pues está un viejo aquí que dice que quiere entrar.
9: No manches, yo voy a pagar
4: Que vienen a embargar, o sea, pero dice que ya tienes 4 semanas que no pagas, o sea, ¿qué onda?
10: ¡Oh, Dios!
9: ¿Cómo va a tener 4 semanas que no pago si apenas pagué el lunes?
4: Pues yo no sé, viene.
9: Pásamelo, aquí tengo el ticket.
4: No sé, pues así me dijo, oye.
9: No, pues aquí tengo el ticket, pásamelo, güey, que no...
4: A ver, te lo paso. Quiere hablar con usted.
11: Ah, vaya, hasta que me deja afuera. Sí, bueno, ¿qué tal? ¿Qué tal? Habla el licenciado Valbuena, soy departamento de cobranzas. Sí vengo a hacer esta diligencia, lo que pasa es que usted es un deudor, ya en diferentes ocasiones se ha atrasado en el pago, y aparte,
9: oye,
11: pues esto generado... A ver, espérame, le estoy dando la explicación. ¿Me va a dejar hablar? ¿Hablo yo, hablo usted o cómo hacemos?
9: Ok, pero, o sea, aguántame tantito, o sea, yo acabo de darme abono el día lunes aquí en Montes Urales.
11: Ah, pues no ha pasado. No sé usted dónde puso su abono, pero aquí el problema es que hay un retraso y no es la primera vez que usted se retrasa, ¿sí?
9: Okay, sí.
11: Original. A ver, espérese, pues estoy hablando. O sea, primero la señora me deja afuera. Después primero sale un escuincle, ¿sí? No nos atiende. Después okay, llega una señora.
9: No,
11: tranquilo, güey, le estoy explicando. Traemos la orden.
9: Sí,
11: y le estoy dando una explicación.
9: Abono,
11: eso dicen todos, señor. Cuando venimos a hacer nosotros nuestras diligencias, eso dicen todos. Eso es
9: mira,
11: el problema.
9: El número de folio si quiere, yo lo tengo aquí.
11: Bueno, pues si usted tiene un tipo de folio, entonces lo que usted quiere es ir a las oficinas centrales, que ya sabe dónde están, están en Avenida Coxpa, esto está en el sur de la Ciudad de México, tiene que ir con su folio. Pero independientemente de que si no pasó su pago, pues ese pago que usted tuvo que hacer recurrentemente, porque tiene que hacer un pago con nosotros, que es a lo que se comprometió y es a lo que firmó usted.
9: Oye, escúchame.
11: A ver, estupidito, a eso nos dicen todos. Yo vengo a hacer lo que tengo que hacer, ¿sí? A embargar. Mira, esta situación, traigo aquí la orden.
9: No puedes embargarme de ninguna manera.
11: A ver, aquí se lo estoy enseñando. Así se lo estoy enseñando a esta. ¿Quién es la señora que está aquí? Porque tampoco me ha hecho su nombre. ¿Es la sirvienta o es la señora de la casa? Es la sirvienta. No, dígame quién es. Es lo que digo, ya estuvo. A ver, señora. Le estoy enseñando, por favor.
9: Mira,
11: si puede ver aquí el documento. A ver, cállese. Usted no está aquí. No está en su lugar. No está aquí en el domicilio.
9: A
11: ver, ¿cómo usted quiere hablar? Licenciado Valbuena Díaz, ¿sí? Ese es mi nombre, traigo mi identificación, vengo bien acreditado. A ver, señora, ¿usted cómo dice que se llama? A ver, espérese, le estoy demostrando, aquí traigo la orden. A ver, ya cállese el hocico, le digo primero el bastardo. Que está ahí, no me deja. Primero el bastardo que no deja atender. Y después llega esta señora que no se identifica, yo pienso que es la sirvienta o es la vecina, yo no sé quién es. ¿Cuál es el nombre de usted, señora?
4: Andrea.
11: ¿Cuál es el nombre? ¿Qué relación tiene con el deudor?
9: Es mi esposa, güey.
11: Ah, ¿es su esposa?
9: Por favor, porque te está poniendo muy malito.
11: Pues con razón compra con nosotros, parece la sirvienta. Mire, a ver, aquí está, mire, aquí está el documento, por favor. ¿Ve? Está completamente sellado, ¿sí? Y ya vio la orden de embargo.
9: Mira, sí, no puedes embargarme.
11: A ver, usted no me dice qué puedo. A ver.
9: Entonces, ¿dónde está el dinero que he estado depositando?
11: Usted no puede decirme qué es lo que puedo o no sé qué es lo que puedo hacer. A ver, escúcheme. Usted no me puede decir qué es lo que puedo o lo que no puedo hacer. Yo vengo a hacer una diligencia y vengo conforme derecho, ¿sí?
9: A ver,
11: usted no está aquí.
9: ¿Cuánto vas a embargar? A ver, ¿cuánto vas a embargar?
11: Sí, la totalidad con todo interés es de 8,250 pesos.
9: Ay. Son 7,500 pesos lo que te debo, maneta.
11: Sí, pero ¿los intereses qué? ¿Qué? ¿No sabe sumar? ¿No sabe los intereses? ¿Le presto mis dedos? ¿Le presto mis dedos? ¿Qué? A ver, yo le paso aquí a la sirvienta, por favor. A ver, sácatela. Vamos, por no, voy a embargar, mire. Ahí estoy viendo una televisión, estoy viendo un estéreo. Sí, hasta el refrigerador no lo vamos a llevar, fíjese. Usted aquí, yo le voy a dejar el documento a la señora, ya firmado, ¿sí? Aquí tengo todo, para que usted arregle y vaya con su tiquetcito de su paguecito.
4: No,
11: arréglelo, por favor, señora. Aquí está el documento.
9: Tengo el ticket en mi mano, pagué aquí en las oficinas de Montes Urales.
11: ¡Pedro!
4: Esa es la verdad, si pagaste o no.
9: Te lo juro, mi amor, aquí tengo el ticket, te mando.
11: ¡Saca la pantalla!
9: Si quieres.
11: ¡Saca la pantalla!
4: ¿Por qué este señor se quiere llevar esto?
11: Vamos moviendo todo, sí.
4: ¿Tiene tu nombre?
11: Ya viene incluso la
9: amor,
11: patrulla.
9: Ya aquí tengo el ticket, lo deposité aquí en Montes Urales.
4: Señor, por favor, deje eso. No quiero sacar mis cosas. Déjelas ahí.
11: Vamos moviendo, no, sáquetelo también. La pantalla.
9: Madre.
11: La pantalla también. A ver, cuidado, cuidado. La pantalla. La pantalla, no, espérate. ¡Ven,
4: ven!
11: ¡Sí, ya se cayó! ¡Puta madre! Se cayó.
9: ¡Vale, madre! ¡Yo la saco!
4: Ya está la pantalla de mi mamá, se quieren llevar.
11: Ya se cayó.
9: ¿Por qué de tu mamá?
4: Mira. Estos
9: pedazos
4: tiraron la pantalla.
9: No,
11: ma. Oiga, pero la pantalla se cayó, estaba mal puesto. A ver, páseme aquí. Bueno, señor, la pantalla estaba mal puesta y ya se cayó, señor. Ya se cayó.
4: ¿Y me la van a descontar?
11: No, pues, ¿cómo? ¿Cómo lo voy a descontar? Entonces me voy a llevar a ver qué más encuentro. Pues la pantalla no cuenta, la deuda.
4: ¿Se la iban a llevar? No,
11: pues
4: ahora
11: sí.
4: ya la rompieron.
11: Pues no, pues nosotros no la rompimos. El bastardo me está agarrando las piernas. El chamaco, cálmenlo también. Pues por favor.
4: A mi hijo déjalo, ¿eh? A mi hijo ni me lo toques.
11: No, pues el que no obstruya. Que no esté obstruyendo el chamaco. Se nos están haciendo nuestras cosas.
9: No, pues voy a hacer eso, si estoy pagando, hombre.
11: Señor, la pantalla, le voy a decir una cosa. La pantalla no cuenta, señor. La pantalla no cuenta porque lo que pasa es que el escuincle me metió ahí.
4: La tiraron ustedes.
11: No la tiramos nosotros. No la tiramos nosotros, no la tiramos. Nosotros no la tiramos.
4: No.
11: A ver, no, pues agárrate otra cosa. Chécate si hay un microondas, güey. Chécate si hay un microondas.
4: Oye, entonces, ¿qué vamos a hacer, si no manches?
11: Que se vaya a Coxpa, a las oficinas centrales.
4: Pues sí, yo que les digo, nada más que tienes el ticket, si me vienen a decir que hay tu nombre, está en la dirección.
11: Oiga, señora, dígale a la mascotita, a su hijo, que no me esté agarrando las piernas. Ella estuvo bueno. No estuvo bueno, dígale a la mascotita que ya estamos haciendo nuestro trabajo. No, pues no, pero está haciendo...
4: Pero conmigo no te metas.
11: Pues no, pero por favor, dígale que no nos estén jalando las cosas, luego se van a caer más cosas. Pues por favor.
4: Todo lo que rompas también va a ir en la cuenta, ¿eh?
11: No. Nosotros tenemos todo documentado. Es más, páseme a su señor. Bueno, por favor, dígale a su señora, calme a su hijo, ¿eh?
9: Ey, no te lleves nada, pues ya te estoy pagando, o sea, ¿qué es lo que quieres?
11: No, a mí no me está pagando nada, yo estoy haciendo... A ver, ¿no puede entender, señor Víctor Hugo, que yo vengo a hacer una diligencia? ¿Para eso me pagan? Aquí el deudor es usted, aquí el que no ha cumplido. Pues nunca leen las... El problema es que nunca leen las letras chiquitas, carajo. ¿Sí?
9: Te mando una foto por WhatsApp.
11: A ver, ¿qué dice hasta abajo del ticket? ¿Qué dice hasta abajo?
9: ¿Qué dice abajo?
11: ¿Cómo se oye el Panda Show que es una broma de su esposa?

0: Oye, Víctor, perdón por la por la pantalla, pero sí se rompió, güey.
1: Bicho.
2: Sí. ¿Qué pasas de
0: lado?
2: Iba yo a salir corriendo de aquí nomás.
0: Sí, sí, no pagué, sí, sí, pagué. Víctor.
1: No,
0: no,
1: la puta aquí.
0: No, no te preocupes, no te preocupes, porque estas son bromas, en sustituto de azúcar. Sí. Oye.
1: No.
0: Víctor, ¿te puedo hacer una pregunta, Víctor? Víctor.
1: ¿Qué pasó?
3: ¿Cuál fue la parte del cuerpo que más te sudó?
0: ¿Cuál?
1: ¿Eh?
0: ¿Cuál fue la parte del cuerpo que más te sudó?
1: ¡Toda!
0: Bueno, Andrea, pues dile por qué le hiciste la broma a tu viejo y despídase, ándele.
1: Ah, pues nada, para recordarle lo mucho que lo quiero, lo amo y que lo extraño mucho.
0: ¿Y por qué?
1: Bueno.
0: ¿Y, pero cómo que lo extrañas? Pues que no viven juntos, ¿o qué?
1: Sí, pero ahorita está trabajando un poquito retirado y pues lo extraño mucho.
0: ¿Y qué? ¿Y no va a dormir todas las noches?
1: No.
0: ¿Y eso por qué, Andrea?
1: Pues porque tuvo que salir a trabajar.
0: ¿Y cada cuándo va, los fines de semana?
1: Sí.
0: Sí, le hubiéramos hecho broma del Sancho. Víctor, el que tenga tienda, que la tienda, ¿no, güey? Después, mira, deudor. Y después de todo, también cornudo, tacañón. Puede ser, pero bueno, Andrea, dime cómo se oye el Panda Show.
1: A toda máquina.
4: Mira, Panda, nomás te voy a decir una cosa, ¿eh? Nomás se te ocurre hacerme una broma, amigo, a mi jefa, y te voy y te encuentro donde quiera que estés, y te voy a picar los ojos o hacerte algo bien feo. No se me ocurre ahorita qué te podría hacer. Sí sería algo bien feo, ¿eh? Te lo advierto, ¿eh? Ya estás advertido.
0: En este viernes, 17 de julio, comunícate y haz tu broma si estás por la mejor FM 800-726-3482. 800, Pandita, desde los Estados Unidos, 855-2611-804. Más bromas, y tengo Michelle. ¿Para qué soy bueno, mija? Platícamelo todo.
5: Queremos hacerle una broma a mi hermana.
0: Órale, ¿cómo se llama tu hermana?
5: Aileen.
0: Aileen, oye, hablaste en plural, ¿quiénes son quiénes?
5: Mi mamá y yo.
0: Ah, tu mami y tú, buena onda. ¿Y de qué se trata la broma para Aileen?
5: Pues es que hace poco se acaba de separar de su esposo.
0: Ok.
5: Entonces él ha puesto así, estás como de adolorido y que yo te amaba y no sé qué tanto, ¿no?
0: Uh-huh.
5: Entonces yo quiero que usted se haga pasar como un amigo de él y que pues le reclame que por cómo está y que si le pasa algo, pues se la va a ver con usted y así.
0: Ok, entonces, a ver, Aileen se separó de quién, ¿cómo se llama su pareja o su novio, su marido? No me has dejado claro qué relación tenían.
5: Eran maridos.
0: Okay.
5: Y él se llama José Antonio.
0: José Antonio. ¿Maridos solamente se juntaron o estuvieron casados por las leyes o por babosos?
5: No, nada más se juntaron por babosos.
0: ¿Por cuánto tiempo estuvieron juntados?
5: 2 años y de conocerse llevaban 5.
0: 5. ¿Qué edad tienen ellos? ¿Qué edad tiene José Antonio y Aileen?
5: José tiene 30 y mi hermana tiene 22.
0: 22. Ok, ¿y la separación hace cuánto tiempo fue?
5: Hace una semana.
0: Ah, tiene bien poquito. Ok,
5: sí.
0: Entonces yo soy un amigo de José Antonio. ¿A qué se dedica José Antonio?
5: Es comerciante.
0: Comerciante. Ok, más o menos, ¿por dónde vende y qué vende? Que tú sepas.
5: Bueno, es que trabajamos con nosotros, pero precisamente por la separación, pues ahorita está desempleado, pero okay. Vive con su mamá.
0: Ah, vive con su mami. ¿Sabes el nombre de la mamá?
5: Ay, no, la verdad es que no me acuerdo.
0: Ok, no te preocupes, si no tenemos el nombre, no te preocupes. Ok, entonces lo único que tengo para trabajar es que es comerciante. Se separaron hace una semana y yo soy amigo de José Antonio. ¿Cualquier nombre?
5: Sí.
0: Ok, perfecto, pues vamos a darle buenas noches. Las bromas están en el Panda Show.
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6: Muy buenas tardes, Pandita. Saludos grandes de la ciudad de Monterrey, Nuevo León. Acá echándole ganas, chambeando en la aplicación. Fíjate, Pandita, aquí en Monterrey hay buenos programas, pero con el Panda Show les dijiste quítete que ahí les voy. Muchas felicidades por tu programa, Pandita. Que sigan los éxitos y un saludo desde Apodaca. Ok, bendiciones.
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0: 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Bueno, Aileen.
5: ¿Qué
0: Habla Alfredo, amigo de José Antonio. Oye, necesito hablar contigo, ¿me puedo regalar unos minutos?
2: Sí.
0: Oye, pues lo que pasa es que ando bien preocupado. Mira, yo la verdad es que pues no tengo por qué hablar contigo, ¿verdad? Porque, pues, mis respetos para ti, mis respetos para él, pero, pues, como amigo, ¿ves que terminaron hace una semana?
2: Ajá.
0: Pues anda bien triste, anda bien decaído. Incluso hasta su mamá, porque, pues, ahorita, pues, ni ha ido a su casa. Yo lo vi apenas ayer, incluso se está quedando a dormir abajo de los puentes. Pues sí, entonces yo sí ando bien preocupado. Mira, no sé si te acuerdes de mí.
2: No, la verdad no.
0: Bueno, eso no es lo de menos, pero pues sí quiero pues pedirte en nombre de la amistad con él, ¿no? Pues la verdad es que pues tú y yo ni nos conocemos, pero pues sí necesito que pues, o más bien quiero pedirte que hagas algo, porque pues, si le llega a pasar algo a mi amigo, pues ¿qué? ¿Quién va a ser la culpable? Pues, está duro.
2: ¿Y ahorita sabes dónde está?
0: Pues mira, yo lo vi hoy, lo vi al mediodía, y incluso hasta le dije, oye, ¿sabes qué? Ah, porque para esto pues ya también le metió, pues mira, el alcohol y no sé si otras cosas, porque está actuando bien raro.
2: ¡Ay!
0: Y yo le dije, oye, pues déjame echarte la mano, y me dijo, no, y me empezó a decir, no, es que la vida, y es que ¿por qué? Si llevamos 5 años de conocernos, y aparte de todo, 2 años en mi vida que yo, pues, le estuve de sí, siempre soporté todo, y aparte ahí su mamá y su hermana bien metiches, y yo soporté toda la situación, y así, y ya le dije, oye, ¿y por qué no? Pues, te llevo a internar o algo, y mira, pues, me mandó a la fregada, y ahorita, pues, lo estoy buscando, pero ya no lo encuentro, ya no está en el mismo puente. Entonces por eso pues decidí llamarte, porque pues ¿qué hacemos? O sea, a mí como amigo sí me importa. Yo no sé si tú como, pues yo no sé si llamarle mujer o exmujer.
2: Sí.
0: ¿Tú lo sigues queriendo?
2: Sí.
0: ¿Y entonces por qué no haces nada?
2: Pues es que yo no sabía.
0: ¿Por qué lo dejaste morir a su suerte? Porque tú lo corriste.
2: Bueno, lo que ha pasado, no creo que es situación de él y yo, nada más, eso me puedes decir, no sé, en qué...
0: No, espérame, discúlpame, entiendo muy bien lo que me quieres decir y yo lo respeto, una situación personal y una relación de parejas de dos, ahí sí, yo no me meto, pero ¿por qué te estoy haciendo la pregunta? O sea, tú imagínate el dolor que tiene mi cuate, el que tiene el Pepe. O sea, para que haya caído. Dime cuándo ha pasado esto. Tú sabes que él es bien especial y aparte es bien sentimental. O sea, yo no sé si siquiera lo conozcas, pues viviste con él. Por eso te estoy preguntando, para tratar de ayudar. Pero si me contestas bien prepotente como gata de casa y una situación de ustedes, bueno, pues sí. Pues puedes contestarme como sea, pero entonces...
2: A ver, tranquilo, o sea...
0: No, pues ¿cómo quieres que esté tranquilo? ¿Cómo quieres que esté tranquilo, Aileen? ¿Cómo quieres que esté tranquilo? Tú porque no lo viste y a ti no te preocupa. A mí sí me preocupa porque es mi amigo y yo sí lo quiero, lo conozco desde el set.
2: A ver, tranquilízate, por favor, no me estés gritando, ¿sale?
0: No te estoy gritando,
2: no sé. A ver,
0: o sea,
2: no sé y... Sería cuestión de que yo hable con su mamá, ¿sale? Muchas gracias. No sé qué amigo y a lo mejor tu amistad y está muy bien que te preocupes por eso.
0: Pues sí, mira, está bien, mira, si quieres, cuélgame, actúa como toda una gata, como se ve lo que eres, ¿sí?
2: Ajá.
0: Si fueron los problemas económicos y todo lo que me dijo, la verdad que poca tienes.
2: Sí,
0: pero claro que me importa. O sea, luego te comportas como una diva. En ningún momento te he insultado. En ningún momento te estoy faltando el respeto. Yo lo único es que te estoy haciendo el planteamiento de cómo están las cosas y de cómo está cómo está José Antonio, ¿sí? Y está bien mal. Y si a ti no te preocupa, ¿qué es lo que le pase a mí si me preocupa? Por eso es que tomé la decisión de levantar el teléfono y a ver qué cosas hacíamos juntos. Pero mira qué postura tienes.
2: No, es que no es eso, sino que, o sea, te estoy platicando y creo que a lo mejor te platico a ti y me estás insultando. Tú sí me estás insultando.
0: ¿En qué momentos te estoy insultando, Eli? Mira, hasta yo he respetado todo. Tú sabes que él y yo éramos bien amigos. Hasta yo decidí hacerme un lado, precisamente porque tú prácticamente le coartaste la libertad de tener amigos y de tener todo tipo de relación. por ese comportamiento, porque siempre lo quisiste tener al lado. Ni siquiera parecían marido y mujer, parecías que tenías un gato ahí, siempre al lado, y hasta nos dejamos de hablar. ¿Y sabes qué? Y así me está respondiendo, malagradecida, de que yo decidí respetar la relación por respeto a mi amigo y por cariño.
1: A ver, bájale de rayitas a tu volumen, y a mi prima no le estoy hablando así. En primero usted marcó.
0: A ver,
1: usted qué. Usted marcó. Y sí. Si quiere, mire, háblele a su mamá. A mi prima no le esté chingando.
0: Mira, yo estoy hablando
1: de mi familia.
0: Mira, usted deje de estar de metiche, deje de estar de metiche. Yo estoy hablando con Aileen. ¡Órale! ¿Cómo le dice? Oye, ¿qué onda con la prima, Chintrolo? ¿Quién es Michelle?
1: Es nuestra prima, es hija del hermano de mi papá.
0: Ok, bueno, voy a hacer una llamada más. Yo creo que ya no me la van a pasar.
1: Sí.
0: Ok, mi pregunta es, ¿podrías hacer llamada de tres?
1: Sí.
0: Porque mira, lo que a mí se me ocurre es que si yo no puedo ahorita o no me contestan, lo que podemos hacer es que tú participes diciéndole, oye, fíjate que me habló un tal, ¿cómo dije que me llamaba? Alfredo. Ay, ¿cómo dije que me llamaba? ¿Sí, Alfredo? ¿Sí dije que me llamaba Alfredo? Bueno, ya ni me acuerdo, ahorita me acuerdo. El chiste es que tú digas, oye, me están llamando por teléfono, que José Antonio está bien mal, me andaban buscando, ¿qué onda? Ella obviamente va a sacarte, va a decir, me hablaron por teléfono, me dijeron esto, bla, bla, bla, bla, y ya le dirías cómo soy el Panda Show. Pero antes, déjame hacer un intento más, marcamos.
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0: Órale, Michelle. Juntas la llamada, un tal Alfredo, que José Antonio está muy mal, que han querido hablar con ella. Ella te va a decir, sí, ya me hablaron. Dejas que ella hable todo lo que sea y le dices, oye, ¿sabes qué? Me dijeron algo que está bien fuerte, que cómo se oye el Panda Show. Órale, junta la llamada, éntrale.
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1: Bueno, oye.
10: ¿Sí?
1: Oye, ¿qué crees? Que me están marco y marco y ya contesté y un chavo que no sé qué, que es amigo de José y que está muy mal. Sí, a mí también me acaba, me está marco y marco y de hecho hace rato me... Ahorita abajo, espérame. ¿Cómo? Sí, ya voy. Que es su amigo y que no sé qué, que está bien mal, que por mi culpa, que porque soy una gata, soy una...
10: Ay.
1: Ajá. Y porque se está curando los puentes y que se está metiendo de la iglesia y no se está. Oye, ¿y cómo se escucha el Panda Show? Ay, mi
10: que. ¡Es una máquina macuarra!
0: Yo te voy a decir una cosa, Aileen. Si a ti no te preocupa, a mí sí me preocupa el José Antonio, la neta. Si lo hubieras visto, pobrecito. Hola, Aileen, buenas noches, ¿cómo estás? Aileen, Michelle, ¿estás ahí?
1: Sí.
0: Oye, ¿ya colgó tu hermana? Creo que ya colgó. A ver, vamos a marcarle a Aileen a ver si... Yo nada más escuché que dijo, vete mucho al... ¿Sí te lo dijo o no te lo dijo? Yo escuché así que dijo, vete mucho al... Pero ya no entendí más. A ver, estamos marcándole nosotros a ver si nos contesta. Y a ver si... Pues podemos... Decirle que el pobre del José Antonio... Pues abajo del puente. Aileen... Aileen, hola, soy el Pandita. Buenas noches. Aileen. ¿Estás ahí, Aileen?
1: Sí.
0: Hola, ¿puedes moverte un poquito, mija?
1: Ya.
0: Ah, es una broma de tu hermana Michelle, ¿no es cierto? Y de tu jefa. O sea, se de tu mamá. ¿Por qué le hiciste la broma, Michelle, a Aileen?
1: Para que se ríen en este mal momento que está pasando.
0: Para ay, que tan, que no tan mal momento que no le importó para nada a mi amigo. Ah, pero eso sí, puso a la gata de su prima y luego, luego. Oye, Lini, ¿por qué mandaste la fregada al José Antonio, al tocallito?
8: Porque por unos problemillas.
0: Ah, ¿y se puede saber qué problemillas?
8: Sí, por cosas personales, no quiero hablar.
0: O sea, prácticamente es ¿qué te importa, panda? Okay, está bien. Bueno, pues par de hermanas mugrosas, díganme cómo se oye el Panda Show.

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3: Bueno, hijos de Calimán, hijas de la Chilindrina, estoy de vuelta contigo en este viernes 17 de julio del 2026. 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

0: que vive conmigo.
1: Okay, ¿y por qué vive contigo, Raúl?
0: Pues porque se vino a trabajar acá. Bueno, somos de Puebla, entonces vivimos en México y ella se vino apenas para acá.
1: Ah, o sea que tanto Sonia, Gustavo y tú son de Puebla.
0: Sí, pero nada más Sonia y yo. ¿Qué pasó, pandita?
1: No, pues yo, ¿qué? Yo no he dicho nada, güey. Oye, ¿y tu hermano ahorita es tontes? Entonces está en Puebla. Tú estás, él está en Puebla, tú te viniste a trabajar y vives acá en Iztapalapa. Ajá. Y Sonia hace 2 meses se vino de Puebla a vivir contigo a Iztapalapa. Hasta ahí vamos bien, ¿no? ¿Qué edad tiene Sonia?
0: Tiene 19.
1: 19, entonces le vamos a llamar a Gustavo y decirle qué.
0: Vamos a decirle que Sonia se acaba de ir con el novio en la mañana y que porque hoy descansa, entonces la fui a buscar donde a su trabajo y me dijeron que hoy planeó escaparse con el novio, entonces llegar allá a la casa, a la supuesta casa del novio, y pues no sé, que se arme el rollo, ¿no? Sale su papá del novio, no sé, la mamá, pues varios personajes, ¿no?
1: Ok, y bueno, ya. Entonces tú quieres que se arme ahí el San Quintín, entonces tú supuestamente le vas a avisar a tu hermano, pero estás llegando a la casa del papá del novio.
0: Exacto.
1: ¿Qué nombre le ponemos al novio?
0: Pues el que le guste, no sé, me parece que se llama Omar, el verdadero, pero no sé.
1: Bueno, pues vamos a ponerle Omar, pues qué más da, ¿no?
0: Sí, ¿no?
1: Ok, bueno, entonces tienes que narrar la problemática, decirle, oye, brother, hermano, tarugo, poblano, camote, como quieras, tengo este problema, fíjate que estoy llegando a la casa de Omar, tienes que ser descriptivo y de tal forma que lo vas a invitar, aparte de darle la noticia, invitarlo a que te acompañe, ¿no? Ahí por el teléfono y de tal forma que hasta, pues, no sé, ¿dónde estás ahorita?
0: ¿En mi casa?
1: Bueno, pues pégale ahí a una puerta de madera ahí al comedor, pégale así como para que se note que llegas, tocas, y yo grito, ¿quién? Y empezamos a armar pues toda la situación.
0: Sí,
1: ¿okay?
0: Pero mira, bueno, al último me gustaría que sería en un agarrón así el supuesto novio y él.
1: Ok, oye, Sonia, ¿dónde está?
0: Aquí conmigo.
1: Ah, perfecto, ¿y puede participar, Sonia?
0: Sí, claro.
1: A ver, comunícamela.
0: Claro.
1: A ver. Hola, Sonia.
2: Hola.
1: ¿Cómo estás?
2: Bien.
1: ¿Y tú? ¿A poco sí tienes 19 años?
2: Sí, ¿por qué?
1: Pues porque tú oyes bien mocosa. Así como si estuvieras apenas cumplir tus 15. Oye, ¿estás de acuerdo en participar con la broma ahí con Raúl para Gustavo?
2: Sí, claro.
1: Bueno, pues entonces recuerda que tu novio se va a llamar Omar. Así se va a llamar él. Y bueno, pues tú ya te fuiste a vivir a la casa de él, los papás te están apoyando y cuando tu hermano te diga vámonos, tú vas a decir no quiero, no quiero, no quiero. Si Gustavo pide hablar contigo, tú le dices que estás enamorada de Omar, incluso hasta le puedes decir que estás embarazada, ¿no? ¿Puede ser o no?
2: Sí.
1: Órale, pues que estás embarazada y por eso estás decidiendo irte para allá. Okay. Pues órale, Raulito, a darle con todo, mi rey. Y pues armar chida la historia. ¿Estás preparado?
0: Dale pues.
1: Pues marcamos las bromas en el Panda Show.
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1: Excelente. Listo, entonces estás en la calle, ¿eh?
0: Sí, sí, sí. Bueno, ¿qué onda, güey?
7: ¿Qué onda?
0: Soy Raúl.
7: ¿Qué pedo?
0: Oye, güey, hay un pedote, güey.
7: ¿Qué pedo?
0: No, ¿Dónde? No te vayas a alterar, güey.
7: Ajá, escúchame.
0: ¿Eh? ¿Qué crees, güey? Que la Sonia ya se largó con su güey.
7: ¿Ya sé qué?
0: Ya se largó con su güey.
7: No.
0: Sí, güey. Y vengo llegando aquí a... Es que llegué a ese trabajo.
7: Ajá.
0: Y entonces, bueno, le pregunté a unas compañeras, se supone que hoy descansa, y todo el día se desapareció, y entonces ahorita salí de chambear y me fui para allá, bueno, me vine para acá, güey. Y y le pregunté a una de las amigas, ¿qué pedo, que no había ido? Dice que no, pero que la neta es que ella sabía que hoy se iba a ir con su güey. Y me dio la dirección de su güey, y aquí justamente vengo llegando, güey, ya estoy aquí en una calle.
7: ¿Y qué, se vas a rajar la madre, güey?
0: No, pero no.

0: la neta tengo algo de miedo, güey. Es que ya voy llegando, güey. Voy a tocar a ver qué pedo, güey, pero
1: que pegarle. Es que no más. Bueno, acá, güey, ya no bien preocupado por la Bolivia, güey. Se perdió igual, güey.
0: Ay, nada más está pendiente, güey, porque la neta me dijeron que su familia de este güey es muy güey. Entonces, güey,
1: aguanta. Vieja, vale.
0: Pues sí, güey, pero pues, ¿qué hacemos, güey? Pues yo nada más voy a llegar a tocar, no, voy a preguntar por ella, güey. Aguanta, güey.
1: Sí, pues si está ahí, ya. Si está ahí, pues ya ni pedo. No sé qué podemos hacer.
0: No, sí, güey, pero pues no. Pues es que no es la idea, güey. ¿Qué tal si no está ahí o cualquier cosa, güey?
1: Sí, güey, te digo que igual la vieja esta se perdió, güey.
0: ¿Quién vieja?
1: La Oliva, güey.
0: Ah, bueno, pero usted ya no es nuestro pedo. Aquí lo que interesa es la de aquí.
1: Pues ya me preocupó, güey. No, tiene 15 días que no sabe de ella.
0: Bueno, pero ahorita primero aguántame, hay que arreglar esta bronca, güey. No, yo ando todo el día preocupado por esta, güey.
1: ¿Qué tal? ¿Pero qué? ¿No, no chambeó o qué?
0: No, pues sí, descansa y no contesta el teléfono, güey.
1: Yo también le marqué, güey, y me rechazó.
0: Espérate, ya voy llegando, ya voy a tocar la puerta, güey.
1: Me marcas en cuanto puedo.
0: No, güey, quédate ahí, quédate. Ahorita aguanta, güey.
1: No, pues, bueno, ajá.
0: Va, no me cuelgues, no vayas a colgar.
1: Dale.
0: No abren, güey.
2: ¿Qué?
3: Pase la amiguita, ¿de qué le vamos a
0: Sonia?
2: ¿Quién toca la puerta?
0: ¿Se encuentra Sonia o Omar?
2: ¿Quién eres? ¿Quién eres? ¿Qué quieres?
0: ¿Se encuentra Omar?
2: Mi sobrino, sí está. ¿Quién lo busca?
0: Soy hermano de Sonia, se encontrará, es que es su novia de él.
2: Ah, ¿de la Sonia? Sí, a ver, espérame.
0: ¿Usted quién es?
2: Yo soy primo. Espérame, aquí está su papá y también está.
0: No, pero yo necesito hablar con mi hermana, nada más. Te quiero saber si está aquí o no.
2: ¡Don Jorge! ¡Don Jorge! A ver, dice que es el hermano de la Sonia. Voy por el Omar.
4: A ver,
2: voy.
4: ¿Qué pasa, hijo?
0: Oye, disculpa, no sé, ¿está Sonia aquí?
4: ¿Quién?
0: Sonia, es mi hermana, disculpa.
4: Hermana, ¿y qué tenía que estar haciendo aquí, hijo?
0: Disculpa, es que me enteré que andaba con...
4: Sí, es que me acabo de llegar de la fría, mano. Es la mujer de Omar, ¿no?
0: Pues tu novia, no es mujer.
4: ¿Qué?
0: Si está aquí, nada más quería saber si estaba aquí, porfa, ¿no?
4: Mira, como han pasado... Mira, papi, como han pasado bastantes chavas, yo no sé, ¿verdad? Es una chaparrita, ¿verdad? Sí, están aquí. Permíteme, ¿eh? Aguas con el perro, ¿eh? No te vaya a morder, ¿eh? ¡Omar! Esto sale.
2: ¿Qué pasó, jefe?
4: Acá tienes un bronca aquí en la puerta, hijo.
2: ¿Quién es, jefe?
4: Se busca de una chamaca que...
0: ¿Cómo se llama?
4: Sonia. ¿Cómo se llama?
0: Sonia.
4: Que de Sonia, que se vino para acá, que acá está... Que... No sé qué tranza. A ver, atiéndelos.
2: A ver, jefe, ahí agarra el chiquitín, el perro.
4: Vamos con el fuego, papi, vamos con el fuego. Dale, vamos.
2: ¿Qué pedo, güey? ¿Qué quieres
0: aquí?
2: ¿Qué
0: piensa?
2: ¿Con qué, güey?
0: ¿Estará mi hermana?
2: ¿Quién es tu hermana?
0: Sonia.
2: Ah,
0: no
2: sí.
0: No te conozco, güey, pero pues, me dijeron que tú, que aquí vivía Omar y me dijeron que se vino contigo mi hermana.
2: Sí, yo soy su novio. Sí, está aquí.
0: ¿Dónde? ¿Sí está o no?
2: Sí, sí está. ¿Por qué?
0: Pues, déjame hablar con ella, ¿no?
2: ¿Para qué, güey? Identifícate. ¿Quién
0: es
2: eres tú?
0: Mi hermano, güey.
2: Ah, ¿cuál de todos?
0: Su hermano mayor con el que vive, güey.
2: ¿Cómo te llamas?
0: Raúl.
2: Ah, ¿sí te dijo que yo soy su güey?
0: Pues no, no me había dicho, no tengo el gusto, mira, de conocerte, güey, pero...
2: Te voy a decir una cosa, carnal, te voy a decir una cosa. La Sonia y yo ya andamos emparentados. Y pues ya se vino aquí porque ya le pedí permiso a mi jefe, que está aquí, ¿sí? Porque se va a quedar ya a vivir conmigo, ¿cómo ves, güey? ¿Algún problemita?
0: No, güey, no hay bronca, pero nada más que déjame hablar con ella y ya, si no hay bronca, ya
2: lo... Pues lo que tengas que hablar con ella, lo puedes hablar conmigo, papá. Yo saqué su picador, güey. A ver, dime.
0: Ya, güey, la neta tengo aquí un carnal en estoy hablando por teléfono con él, güey. La neta
2: si me dices cuál es el asunto, pues cámara. Jefe, llámale a la Sonia, llámale a la Sonia que venga, que baje, jefe. Ahorita vamos a ver si es su hermano. Órale.
4: Va,
2: y a mi primo,
4: ¡Doña, doña!
2: ¿Y qué quiere?
4: ¡Doña!
1: ¿Me escucha?
2: ¿Qué?
1: No la hagas de pedo, güey. No, güey.
2: Mira, te voy a decir una cosa, carnal. Aquí la Sonia está bien, güey. Yo soy acá su picador, soy su picalica. Ya estamos aquí con mis jefes y todo, y nos vamos a emparentar y vamos a vivir juntos. ¿Qué? ¿Tienes algún problemito o qué?
1: Yo una vez no. Güey, no, aguántala, güey. Tú estás tranquilo, güey. Dame chance. Nada más
2: déjame hablar con ella. ¿A quién tienes el teléfono, güey? ¿O qué, qué?
1: Mi carnal, güey.
2: ¿A cuál carnal, güey?
1: Pues uno de mis carnales.
2: ¿Al Pepopo, el que vive en Puebla?
1: Sí, güey.
2: A ver, pásamelo. A ver, pásame el teléfono. A ver, mientras baja. Mientras baja la zona.
1: Te paso a este güey, a ver qué puedes arreglar. Sí, güey. Vale.
2: ¿Qué tranza, papi?
1: ¿Qué onda, viejo? ¿Qué?
2: ¿Qué tranza, paparrín? ¿A qué lo mal?
1: Me enteré que mi carnal anda contigo, güey. ¿Qué pedo?
2: Sí, pues mira, no sé si sepas, pero yo soy acá su picador, güey.
1: Sí, me enteré,
2: ya tenemos un tiempecito, ¿estamos juntos? Pues lo que pasa es que salió en Barcelona, güey, está embarazadita. ¿Sí?
1: Sí.
2: Entonces dice que pues, tiene miedo, porque ya ves que se vino hace 2 meses de Puebla. ¿Sí?
1: Exacto.
2: Entonces yo la conocí, pues acá nos hemos entendido bien, pues tú sabes, ¿no? Besotes, las carnotas, acá chido, acá sexo, pues por todos lados, pero pues, resulta que está embarazada. Entonces yo ya le dije a mi jefe, y mientras va a estar aquí, güey. Porque pues mientras está el chamaco, porque también pues necesito que me atienda, que me lave la ropa, que haga de comer, pues tú sabes todo, ¿no? Lo que una vieja, uno, pues como debe de ser, ¿no? Entonces sí, es que aquí somos machos y somos muchos. Entonces lo que tenemos que hacer, pues que tiene que atender la viejecita, tiene que aprender a uno, ¿no? Entonces, ¿qué tienes? ¿Tienes algún problemita o qué?
1: Mira, carnal, te voy a decir, nada más, el simple hecho es que es mi carnal, güey. Entonces, ¿sí? Tú como hombre igual debes entender que así a tu hermana yo no sé nada de ella hasta el momento, güey. Entonces, tú si tú igual no supieras nada de tu carnal, siento que igual buscarías la manera de buscarla, ¿no?
2: ¿Eh?
1: Entonces, mira, nada más quiero hablar con ella, güey, no hay pedo. Órale. Su decisión es estar contigo, no hay pedo.
2: Órale, sí,
1: pedo.
2: Pero nada más te digo una cosa, ¿sí? Porque sí, yo estuve hablando con ella, güey.
1: Sí,
2: y aparte, te voy a decir una cosa, tú eres el Gustavo, ¿verdad?
1: Exactamente, sí. Ese mismo.
2: A mí me dijo, y ahorita que te lo diga ella, ¿verdad? Lo que pasa es que se avergüenza de ti, se avergüenza de Raúl y se avergüenza de ser poblana. Siempre dice, ajá, no, Puebla, no. Siempre anda así, güey, ¿sí? Así todo el asunto, ¿eh?
1: No, no hay pedo, lo que te haya dicho no hay pedo, güey.
2: Pues sí, ahorita lo arreglamos, nomás te digo una cosa. Dile a tu hermano que está aquí, que tranquilo y todo, porque pues, si no, se pueden armar los fregadazos. Y pues aquí no somos todos, somos muchos. Y estamos toda la banda, pues estamos, tú sabes, ¿no? Acá en Iztapalapa, ¿no? Donde vive la gente.
1: No,
2: órale, pues, chido. ¡Jefe! ¡Ontala! ¡Chaparra!
5: ¿Qué hay, Juan?
2: A ver, ¿dónde está la Sonia? ¿Sonia? Sonia, mi amor. A ver, Sonia, pequeña, aquí está Raúl y en el teléfono está Gustavo. ¿Quieren saber qué onda? ¿Por qué te andan buscando? Voy a decir cómo está el asunto, que aquí estás viviendo con nosotros y acá bien chido, Juan. Ahora, pues habla con ellos y pues lo que me dijiste, y una vez que reviente, no estás sola, aquí está mi jefe, está el Chapulín, sí, está el Piolín, estoy yo, estamos todos. Así que cualquier cosa tú sabes, y ahorita se la rompemos aquí a tu carnal. Órale, mi reina.
6: ¿Estamos?
1: ¿Qué pedo?
6: Yo voy a quedar aquí, ya
1: no
6: voy a decir a Raúl que se vaya.
1: ¿Estás bien?
6: Sí, estoy bien, pero estoy embarazada, por eso me voy a quedar aquí ya, mejor que se vaya Raúl.
1: Sí, pero todo bien, o sea, sin ningún pedo.
6: Sí, todo bien, o sea, todo está bien, yo los quiero y quiero estar aquí con él.
1: Bueno.
6: Ya después hablo con mi papá.
2: Sonia, mi amor, dile a tu hermano quién es tu papi, mi reina, dile quién es tu papi. ¿Quién es tu papi? ¿Eh? Díselo.
1: Está bien, mira, pásame el Raúl.
6: Sí,
2: dile quién te pega tus arrumacos, a quién le da sus guapotes. Díseselo.
1: ¿Qué onda, güey? Sí, pues ya vete para tu cantón, güey.
7: Pues sí, güey, pero pues no. Y luego, güey.
1: Pues ya, güey.
7: A ver, ya escucharon mis chavos, ¿eh? Ya, a fregar a tu madre, órale. A fregar a la suya.
1: Sí, no, güey, tranquilo.
7: A ver, a fregar a la suya.
2: Ya la Sonia habló.
7: ¿Qué estás molestando? ¿Qué estás molestando?
2: Ya habló la Sonia, ya habló, ya todo.
7: ¿Qué estás molestando, hijo? Es una nueva pareja. Aquí no le va a faltar. Aquí no le va a faltar nada, hijo, la neta, ¿eh? ¡Órale!
2: ¿Os quieren las cosas más claro que? ¡Órale! ¡Sácate la quincha!
7: ¡Suelto al perro!
2: ¡No sueltas a los jefes!
7: ¡Qué tienes a molestar, hijo!
2: ¡Ya la cargos de aquí, papá!
7: ¡Ya te dije, cómo que de mi Omar!
2: ¡Ya la Sonia! ¡Arriba! ¡Puros azules! ¡Y sacamos a la velita de aquí!
7: ¡Órale!
2: ¡Va, cámara!
7: Nomás vienes a desestabilizar un hogar. ¡No manches! ¡Ya, Omar, ya!
2: Yo lo arreglo, yo lo arreglo, jefe. A ver, Raúl, órale. Si ya hablaste con tu hermana, ¿no, güey? Pues, ¿qué más quieres de nosotros?
0: No, güey, pues ya aguanta, ya voy, güey.
2: No, pues ya sabes, aquí en Iztapalapa, pura gente guapa y aparte puro picudo, hijo. Así que viniste a buscar a tu hermana, pues ya buscaste a tu hermana. ¿Querías hablar con tu hermana? Ya hablaste con tu hermana, ¿sí? Hablamos con tu hermano de pueblo y ya hablamos con tu hermano de pueblo. ¿Qué más quieres, güey?
0: Ya, güey, ya muere, güey.
2: Órale, pídeme perdón, güey.
0: Ah, está, güey.
2: ¿Cómo que qué? Órale, yo quiero que tú y tu hermano, el poblano, el del teléfono, que me pidan perdón. Órale.
0: ¿Cómo que qué, hijo?
2: ¿Qué? A ver, pásame el teléfono. Bueno, Gustavo. Gustavo. Gustavo. Gustavo.
8: ¿Qué onda?
2: Oye, pues ya dile a tu hermano que se saque de aquí, güey. Ya hablaron, ya escucharon lo que tuvieron que escuchar. Si no quieres que realmente, mira, acá le dio una calentadita acá bien chida, entonces dile, por favor, que ya se chispe. Ya hablaste con tu carnal, ya te dijo. Pues así que, por favorcito, yo te digo una cosa que, mira, pues órale, ¿eh? Órale. Va.
8: Sí, pásamelo, porfa.
2: Órale. ¿Qué habla tu carnal, güey?
8: Ya, güey, ya me dio un... Ya vete, güey. Ya, lárgate.
0: Ni mosca, ¿qué quieres decir,
8: güey? No, güey, ya lárgate, ya lárgate.
0: A mí no les dices nada por el teléfono, güey. Canta el sonido, por lo menos, no mames.
8: Ya, güey.
0: Teléfono, güey.
8: Ya, lárgate, güey. Vete a ver qué hago. Ya, lárgate para la casa. Corre.
0: Dile al señor que nos disculpe ya, güey. Ya muere. Nada más dile que nos disculpe, güey. Si no, estos güeyes no me van a dejar salir. Ahí están en el zaguán. ¿Por qué crees que no me voy, güey?
8: Ya, güey. Ya, salgo. Con cuidado, güey.
0: Mira, güey. Nada más te voy a pasar a su papá este güey. Pídele disculpas. Ya, güey. Ya, muere. Voy a la chingada, güey.
8: Dale, güey. Pásalo.
0: A ver, te lo paso. Señor.
9: Señor, le habla mi hermano. Que ya, lárgate, hijo, no manches. Te vas a dar dos tres acá, hijo, y que me caque, chaval. ¿Qué te haces, hijo?
8: Bueno, disculpa, jefe, deja ahí mi canal y ya, todo por la paz, güey. Para decir que ningún pedo con nadie, güey.
9: Mira, nomás vino aquí a... ahora sí que... a desestabilizar un hogar que se está fundando, ¿no? Ajá.
8: Sí, pues es que somos hermanos y nos preocupamos por ella, pero si no hay pedo...
9: No, sí, mi rey, claro, acá en Iztapa no permitimos... pues que vengan a hacer estos pleitos, ¿no? A ver, sí, ¿qué no, me quiere de, qué me quiere decir, papi? ¿Qué me quiere decir?
8: Discúlpame, carnal, mira, pues déjalo.
9: No, carnal, mi rey. Soy el papá de Omar, o sea, háblame propiamente, ¿no?
8: No, pues sí, discúlpame, mi amigo, mira, déjalo que se vaya y pues no nos metemos nosotros con nadie, ¿sale?
9: Va, mira, ya escuchaste a mi hijo... Ya escuchaste a mi hijo, tu carnal está en barandales, la Sonia la vamos a cuidar, es la funda del Omar, ella tiene sus obligaciones y pues, mi hijo tiene un taxi, bueno, lo trabaja, ¿verdad? Necesita su propia sirvienta que le lave, que le planche, y en contraparte pues, la vamos a cuidar, mi hijo, yo, mi señora, y ella le va a dar de tragar y tan tan. O sea, una familia funcional, ¿no?
8: Sí, estimado, sí, por esa parte no hay ningún problema.
9: Órale, pues. Oye, dale, Gustavo, usted.
8: Gracias.
9: Pues chido, cuando quieras.
2: ¿Qué pasó, jefe? ¿Todavía te siguen molestando?
9: No, pues ya estamos despidiendo con el gran Gus,
2: A ver, comunícamelo. ¿Qué tranza, Gustavo? ¿Todavía sigues molestando a mi papá? ¿Qué tranza, güey?
8: No, claro, ¿eh? nada más le pedí disculpas, mira, estuvo feliz y yo me abro, güey, no me meto en pedos con nadie, ¿sale?
2: Órale, pues así me gusta, cuando nazca el chamaco y te mandamos una fotito por el guaso, ¿sale?
8: Ya está, canal,
2: órale, ahora una pregunta, nada más, dime. Acá de cuñados, ¿sí?
8: Sí, canal.
2: Dime, ¿cómo sigue el Panda Show, que es una broma de tu carnal? A toda

0: No está, es cierto, es una broma. Señoras y señores, Iztapalapa contra Puebla. Y resultó que...
1: ¡Puebla, no!
0: ¿Qué pasó, Gustavito? ¿Por qué se le abrió el defender a su carnala?
2: Sácate a la vez. Casi me c***o a la
0: Raúl, ahí está tu hermano. Dile por qué le hiciste la bromita. Dale.
3: ¿Qué onda, güey? ¿Qué tal? Vete a la... Güey, vete a la... Al chile. Ya había agarrado el carro, iba yo para allá, güey.
0: ¡Sí!
4: Oh, oh, oh. Ay, no mami,
0: pidiendo disculpas, señor. Mire, y ahora ya vine para acá,
3: mucha.
0: Gracias.
3: Sácate a la.
0: Oye, Gustavo, esta es una broma de tus dos.
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2: Viernesito, fin de semana, ¿cómo estamos, chiquiringuillos, chiquiringuillas? 17 de julio del 2026. La radio se estremece, la cadena más importante del regional mexicano, porque llegan las bromitas del Panda Show. También estamos de forma simultánea a través de la aplicación de Claro Música. ¿Quieras tu bromita? Comunicarte de todo México al 807-26-34-82. 800 Pandita desde los Estados Unidos, 855-26-11-804. Y en este weekend arrancamos con bromas y estoy en León, Guanajuato. Ahí está la buena amiga Paloma. Hola, ¿cómo estás? Buena noche.
3: Hola, buenas noches, pandita.
2: Saludos a toda la gente que nos acompaña a través de la frecuencia 99.9 en León, Guanajuato. Platícame, Paloma, ¿bromita para quién en ese viernes?
3: Para mi exnovio.
2: ¿Para tu exnovio? ¿Y cómo se llama? Ajá, él?
3: Joel.
2: ¿Y hace cuánto tiempo terminaste con Joel?
3: Hace 4 meses.
2: ¿Y por qué? ¿Qué pasó después de cuánto tiempo de noviazgo?
3: Duramos 8 meses y terminamos hace 4 meses, porque él andaba, pues como que le gusta andar más en el despapalle y toma mucho y pues como, sí, al final de la relación le hallé como 2 mensajes con otras 2 personas, aparte de mí.
2: Ándale, o sea que... Gusto variado, no, probar diferentes mieles. ¿Qué edad tiene Joel, Paloma?
3: 23 años.
2: ¿Y qué bromita le quieres hacer a tu ex?
3: Pues le voy a decir que es que él en esos 4 meses me ha estado llamándome, que quiere volver y que lo quiere intentar conmigo y así, que sí, que él me quiere a mí, que no sé qué. Entonces yo le voy a marcar y le voy a decir que, oye, ¿sabes qué? Pues ya ves que lo hablamos, siempre sí quiero volver contigo porque te amo. Y pues la verdad creo que es la persona que quiero más, y si no quiere estar conmigo, pues nomás quiero un hijo.
2: A ver, ¿cómo?
3: Para tener un recuerdo tuyo.
2: ¡Ay! O sea, ¿le vas a decir que no quiere regresar con él, pero le quieres pedir un hijo?
3: Ajá, y de ahí meter a mi otro exnovio, que él sí supo de su existencia, ¿no? Decirle, ¿sabes qué? Tomos igual, pues le voy a poner los apellidos de Mane y así.
2: Ah, ya está, ya entendí. ¿Sabes cómo se la puedes manejar, trompudita?
3: ¿Cómo?
2: Diciéndole, oye, ¿sabes qué? Quiero pedirte un favor, tú me has estado insistiendo mucho, pero he tenido problemas con Mane. O sea, como primero pintándole ese escenario. O sea, que tienes una relación con Mane y que a Mane, pues obviamente, pues no le está gustando mucho que tengas contacto o que te esté molestando tu ex. Acto seguido de eso es como para un estate quieto. Acto seguido, Le dices que platicando con él porque resulta que Mane no puede tener hijos, ¿no? Entonces que platicando con él, pues debido a que es su insistencia y que tú eres su ex y que pues realmente no te desagrada tanto, pues quieres pedirle que no puede regresar con él, pero que sí puede darte un hijo y que Mane sería el papá y le pondría los apellidos.
3: Bueno.
2: Es como darle un poquito de forma a la situación. Eso es lo que creo yo, pero pues al fin y al cabo es tu bromita. ¿Estás lista?
3: Sí.
2: Vamos, le marcamos en directo desde el Panda Center. Las bromas están en el Panda Show.
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5: Buenas tardes, Pandita. Un saludo para toda la gente de San Pancho, Guanajuato. Me gusta tu mamá.
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2: Excelente. Listo, va. Primero plática. ¿Qué onda? ¿Cómo estás?
3: Sí.
9: Bueno.
3: Ey, soy Paloma.
9: Ah, ¿qué onda?
3: ¿Estás ocupado?
9: No.
3: ¿No? ¿Qué podemos hablar?
9: Sí, dime.
3: ¿Cómo estás?
9: Bien, ¿y tú?
3: Más loca. Bueno, pues bien. Ya ves que pues hemos estado hablando.
9: Ey.
3: Ya ves lo que pasó ayer.
9: ¿Qué pasó?
3: Que te dije que pues ya no me importaba esto, lo que tú hicieras o...
9: Oh, a ver, dime.
3: Es que ya ves que pues yo te había dicho que sí, que lo tuyo y ya no me importaba, o sea, que tú sí me hablabas o no. Ey. Entonces, pues la verdad es porque... Pues, ¿te acuerdas que Mané me había mandado la solicitud de amistad en Face?
9: Sí.
3: Pues, la verdad era porque, pues, como que había regresado con él, ¿sí entiendes?
9: ¿Con él?
3: Sí. Pero, pues, es que, no sé, ay, me pongo bien nerviosa.
9: ¿Pero qué?
3: Pues, es que cuando, bueno, he estado platicando mucho con él todavía muy seguido. Y pues, la verdad, me la he llevado muy bien con él. Pero, pues, ya, de hecho... Tenemos planes. Bueno, él me dijo que pues sí me robaba, o sea, de juntarme con él. Y pues la verdad es que estábamos platicando y pues salió a la conclusión de que sí, o sea, de todo lo que hemos hablado yo y él, pues, obviamente íbamos a querer tener una familia, pero pues resultó que él no puede tener hijos. Y nos estuvimos hablando y pues la verdad yo sí le dije a él que yo estaba hablando contigo.
9: Ay.
3: Y no, pues no se contentó mucho, ¿verdad? Sí le dio, sí se enojó, pero después platicando, pues salió de que, pues ni modo, así como yo estoy platicando contigo, igual, me dijo, pues sí me da coraje, pero igual, pues es un paro que nos puede hacer, y pues te hablaba para pedirte un favor, o sea, hablándote de todo esto y de lo que pasó entre nosotros, pues la verdad no sé yo qué está... Vernos un día e intentar y pues igual si me ayudas y pues que me dieras un hijo, ¿sí entiendes?
9: ¿Quién?
3: Tú sabes que pues yo, pues cuando estaba contigo también no habíamos platicado. Y yo también pues tengo esa ansiedad de pues tener un bebé. Pero como te digo, o sea, así como han estado las cosas entre nosotros y pues así como yo le hice que le volví a hablar a Mano y todo eso, pues ahora el problema es que pues nomás quiero que me des un hijo.
9: ¿Estás loca o qué pasa, Paloma?
3: Y pues ya ves que últimamente pues me habías estado hablando mucho de que me querías ver y querías regresar. Pues, y por los 8 meses que duramos, pues no sé si se podría hacer eso.
9: ¿Para eso querías hablar conmigo?
3: Sí, es que literal eres la única persona en la que pues yo puedo confiar, pongámoslo así para
9: Paloma,
3: eso.
9: Paloma, estás loca. Y vete a la ch*** junto con ese...
10: ¡Oh, Dios!
3: ¿Quieres estar conmigo, sí o no?
9: Sí, pero ahora con esto eres la última persona con quien lo haría.
3: Ay, pero no manches, o sea, a pesar de todos esos 8 meses, así lo vas a decir, así ya, ya
9: sí,
3: tiro.
9: Sí, porque no sabía esto y ahora que ya lo sé, pues no, estás loco, ¿o qué?
3: Mejor intento. Te la pongo fácil. Yo de regresar contigo no, porque pues la verdad tú eres bien ojo alegre. También por eso... Que tú eres bien ojo alegre. De regresar contigo, pues no.
9: Pues no, esto menos, la neta.
3: A ver, espérate. Andamos, mira, fíjate. Ahí te va una cosa. Andamos mientras, pues sí, o sea, se logre el bebé. Y ya después, pues ya no. Ya después. Ay, me ya dejas después. Sola. Me dejas sola para que, pues, esta persona, Mané, le pueda poner tus apellidos.
9: Tu madre.
2: Oye, ha sido más claro. ¡Santito Luque! Oiga, perdón a toda la gente que nos está escuchando por la mejor FM, pero hemos tenido que apretar el delay. Te digo una cosa, mija, cuando tú hiciste el planteamiento de tu broma, pues aquí las bromas ustedes las hacen, nosotros les ayudamos. Pero sí, mi mente dijo, oye, pues está de pechito porque le va a decir que sí. No, o sea, quieres andar conmigo, va sin compromiso, tú sí, me das un hijo. Pero ¿sabes qué es lo que le reventó? Lo que tú calculaste, el tal Mane, mija. Si tú no hubieras metido a Mane en la historia, creo que a lo mejor, no lo sé, pues hubiera sido posiblemente muy diferente su respuesta. Bueno, mira, te voy a comunicar con él y dile, oye, primero te voy a decir una cosa, Joel, o como le digas, respétame, creo que yo no te estoy faltando el respeto, estamos teniendo una charla, una plática. Y segundo, acto seguido le dices, oye, creo que lo que yo te estoy pidiendo es algo muy normal. De verdad te escucho y haz de cuenta que estoy platicando con mi abuelito. Ideas antiguas, somos chavos, siglo XXI, y tú estás reaccionando como del siglo pasado. A ver, ¿qué no te está pareciendo de lo que te estoy planteando? Creo que tú y yo como pareja, pues sabes que no, porque eres infiel, ojo alegre, yo estoy muy enamorada de Mane, y lo único que te estoy pidiendo es, pues que ese sea el papá, sí o no, sin ofenderme, si no, créeme que hay muchos. ¿Va? Y a ver cómo reacciona, señores, marcamos. Wow. Preparen el delay, las bromas están a través de la mejor FM y Claro Música.
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7: Muy buenas noches, mi panita show, te mando un gran saludo y un fuerte abrazo directamente desde Cuautitlán Izcalli, de Santiago Vortex, un saludo, panita, y obviamente también al oficial Merquía de Diagonal 46546. ¡Vámonos! ¡Estás en las bromas del Panda Show!
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4: ¡Excelente!
3: ¿Por qué me cuelgas? Escúchame.
9: No te voy a escuchar.
3: No, no, mira, espérame. En primera, no manches, no te estoy faltando al respeto para que
9: tú no hagas. No me marques ya.
3: Pero escúchame, es que escúchame. Si no me escuchas, no manches. ¿Y te vas a quedar?
9: ¿Qué
3: hablo?
9: ¿Qué?
3: ¿Me vas a escuchar ya o no?
9: ¿Qué quieres que te escuche? Ya dijiste no.
3: No, pero espérame, pues déjate, digo más, otra cosa. ¿Me vas a escuchar o no?
9: No.
3: Porque no, no manches, en serio, te estás poniendo a decir esas cosas. No manches, ya pareces mi abuelito hablando.
9: ¿Qué quiere? A ver, di pues ya.
3: A ver, escúchame. ¿Me estás escuchando?
9: Sí.
3: No manches, ahora solo te estoy pidiendo un hijo. Dime sí o no, si no igual pues de tomos hay mucho.
9: Pues búscale.
3: Estoy dando la preferencia yo a ti, pero no, yo te estoy dando la preferencia yo a ti.
9: A mí no es.
3: A ver, espérame. Está bien, lo respeto. ¿Me estás escuchando?
9: Pues sí, ¿no?
3: ¿Qué hablo?
9: Que sí.
3: Ok, lo respeto. Pero voy a decir dos cosas. La primera, ya no me busques más entonces.
9: Simón.
3: Porque Mane se enoja.
9: Sí, la Mane. Madre del perro.
3: Ay. ¿Me estás escuchando?
9: Sí, sí me escuchaste tú.
3: Y segunda, quiero que me contestes algo, pero en serio así. ¿Pero si vas a contestar?
9: Ya dime, ¿qué quieres?
3: ¿Cómo que no el me... Esta es una broma.
8: ¡A toda máquina!
9: No, Dios.
2: ¡Joel, estás en las bromas del Panda Show! Carnal, un favor, ya no malas palabras, por favor, que estás a través de la mejor 99.9. Estás en toda la cadena de la mejor y en toda América Latina por Claro Música.
3: ¿Qué onda contigo?
2: Oye,
9: no manches, por lo que hiciste.
2: Oye, primero, un saludo para Mane, ¿no? Porque se ve que le tienes buena fe, ¿no? ¿Lo conoces de menos al pelao o no?
9: Sí. No, pues nomás de fotos.
2: Pero como que, wow. A ver, Joel, varias preguntas. Primero, ¿es cierto que tú quieres regresar con Paloma?
9: Sí, pues sí, ya tenemos días diciéndole eso.
2: ¿Y por qué quieres regresar con ella?
9: Porque pues la quiero.
2: Pero bueno, si la quisieras, entonces hace 4 meses que terminaron lo hubieras cuidado, respetado, no andar de ojo alegre y aparte alimentar el amor, ¿no?
9: Sí, pero eso de
3: Jolero
9: no es cierto, ella se lo inventó.
3: ¡Ay! ¡Ay, no, qué mentiroso!
2: Oye, segundo, cuando me planteó la broma de que te iba a pedir un hijo, pues yo pensaba que, pues la respuesta creo que era muy sencilla. ¡Un sí, cámara, órale! ¿A quién se le niegue el alpiste? Si no hubiera sido o si hubiera mencionado el nombre de Mane, ¿hubieras cambiado de opinión o no?
9: Pues sí.
2: O sea que fue el tema de Mane. Mira. Oye, pero ¿cómo te dijo Paloma, eh? Piensas como mi abuelito. Sí, te escuchaste muy María, la verdad, mi querido Joel. Dile, ¿por qué la bromita?
3: Para que vea que también lo quiero, que no crea.
2: ¿Sí lo sigues queriendo?
3: Claro, sí.
2: Ay, chiquita.
9: Nunca me imaginé eso, ¿eh? Y eso que yo lo escucho casi diario.
2: ¿En serio? A través de la mejor, qué buena onda allá en León. Oye, yo creo que todos los caballeros, no solamente en León, sino en Tijuana, en Mérida, en Guadalajara, en Monterrey, en Tehuacán, en fin, en toda la cadena han de decir, híjole, yo quisiera ser Joel, yo sí me anoto. Me están pidiendo que le haga un hijo sin compromiso, cámara.
3: Te
2: agarra
3: mucho y no quieres.
9: Nomás te vas a aguantar, ¿eh?
2: A ver, ¿qué?
9: ¿Eso es advertencia o cómo? También a ella, sí, sí. Es que se descuide poquito.
2: Oye, Joel.
9: Mándale.
2: Mira, ya que nos has escuchado y estamos a través de la cadena de la mejor y en todo el continente a través de Claro Música, ella acaba de decir algo revelador. También le interesas. ¿Por qué no aprovechas la frecuencia del Panda Show y le pides que regrese contigo?
9: Ah, no, pues sí.
2: Pues órale, ¿cómo vas?
9: ¿Quieres ser mi novia?
2: Pero espérate, algo bonito, échale salivita, compadre. Sé caballero, algo que salga del corazón.
9: No, pues ya, yo quiero que sea mi novia y pues hacer una vida juntos. ¿Tú qué dices, Paloma?
3: Bien público, si vas a ser mejor persona.
9: Pues sí, que escuche todo el público, que estén de testigos. Y más sí, el panda.
2: ¿Qué respondes, Paloma?
3: Pues sí, lo intentamos.
2: Dile que sí, solamente que si te hace el hijo y le pones el apellido de Mane. ¿Entonces qué? ¿Regresamos? ¿Ya somos novios?
9: No, pues así con eso no. Si va a llevar esos apellidos, no.
2: Bueno, es más, ahí te va. Algo más sabroso. Tú le haces el chamaco, como fue la petición, y le ponemos mi apellido. ¿Qué óvole? ¿Va?
9: No, panda.
2: ¡Oh, pues es que! Hoy, ahora sí que ni un zapato te calienta, carnal, no manches. En fin, pues, carnales, así que Paloma y Joel, díganme en León, Guanajuato, ¿cómo se oye el Panda Show?

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2: Bueno, tepetongos y tepetongas, estoy de vuelta contigo en este viernes 17 de julio del 2026. Estás escuchando las bromas del Panda Show a través de la mejor FM en cadena y también por la aplicación de Claro Música este fin de semana. A través de Claro viene lo mejor de la semana. Increíble, si estás por la mejor FM, descarga la aplicación, es completamente gratis. Y este weekend, horas y horas de diversión. Y voy con Erika, que nos envió un mensajito al WhatsApp de la diversión al 5599 Panda. ¿Es una bromita para tu papá, no, mija?
3: Sí, así es, para mi papá, que es para el tuyo.
2: ¡Ay, mira! ¡Eso lo pone complicado! Oye, ¿y eres oriunda ahí de Toluca, Erika?
3: No, yo soy originaria del municipio de Santiago Tenteco, pero trabajo aquí en Toluca.
2: ¿Y tu papá está en Santiago?
3: Ajá, él está en la casa.
2: Órale, bueno, pues platícame un poco tu historia. Me estabas platicando aquí en el WhatsApp que quieres hacerle una bromita porque estuviste viviendo con un patán llamado Carlos. ¿Qué onda con Carlos? Que tuviste un chamaco, platícame.
3: Sí, hace como 6 años, pues me había juntado con él. A mis papás nunca les cayó bien, por bueno, primero porque él había sido ya juntado con una persona, con 2 hijos. Pues yo desde el principio no les conté, pues eso fue la primera. Ya me había yo juntado con él, posteriormente me pide dinero. Bueno, me pide que le haga un préstamo, ¿no? Le hago un préstamo, luego ya no me lo paga. Me engañan con la primera esposa, motivo por el cual yo me separo. Entonces desde ahí mis papás pues no lo quieren.
2: No, pues ¿cómo? Oye, pero no te casaste con él, solamente te juntaste.
3: Ajá, sí, nada más me... fue un día libre, sí.
2: ¿Pero te engañó entonces con su ex?
3: Ajá, así es.
2: Chale, ¿y qué sentiste, mija?
3: Feo, eso feo.
2: ¿Y hace cuánto tiempo de esta historia aproximadamente?
3: 6 años.
2: ¿Y no has tenido contacto con él?
3: No, de hecho, pues no, ya tiene un montón que no lo veo ni nada de esto.
2: Okay, oye, pero tienen un hijo.
3: Sí, tenemos un hijo.
2: ¿Y no se ha preocupado por su hijo?
3: No, hasta hoy en día no.
2: Wow, ¿y cómo se llama tu muñeco?
3: Se llama Ian.
2: Okay, ¿y dónde está Ian?
3: Está en la, con mis papás en la casa.
2: Okay, bueno, ¿de qué se trata la bromita, Erika?
3: Una broma en la cual yo le voy a llamar y le voy a decir que pues nuevamente me volvió a buscar, que yo lo sigo queriendo y que me voy a volver a vivir. Ya tiene 4 meses que lo sigo viendo nuevamente y pues queremos volver a vivir juntos. Y que pues va a llegar una camioneta ahorita a la casa para ir a recoger las cosas. Y si de favor me puede mandar mi dinero, porque acabamos de comprar cosas que yo voy a pagar con mi dinero.
2: No manches, hija de tu madre. Va a estar heavy, ¿eh? Porque bueno, según me comentas que tu papá es Panda fan. Ok, ¿sabes hacer llamada de tres, Erika?
3: Cuando trato de hacer eso se me corta la llamada.
2: No te preocupes, a ver, ¿hoy tuviste contacto con tu papá? ¿Has hablado con tu papá?
3: No, de hecho fue hace como unos 30 minutos apenas que le mandé un mensaje diciéndole que yo todavía no salía del trabajo.
2: Okay, bueno, mira, ojalá amarre, porque si no sabes hacer llamada de tres, eso sería importante porque pues obviamente nos daría toda la credibilidad. Y bueno, aunado que tu papá es Panda fan. Mira, voy a marcar de una línea pública.
3: Ajá.
2: Y tienes que entrar diciéndole, oye papi, este va a ser mi nuevo número. Para que lo guardes. Le va a llamar ahí un montón la atención de cómo tu nuevo número. Te va a preguntar, ¿tu nuevo número? ¿Cómo? Y a lo mejor Vlada de México. Y le dices, sí, lo que pasa es que... nerviosa, ¿verdad? Necesito platicar contigo, pa. Lo que pasa es que ya me vine a la Ciudad de México. Y te va a decir, ¿por qué? ¿Cómo? Le va a extrañar mucho y ahí es donde tienes que empezar a desarrollar. Fíjate que no te había platicado porque tú ya me habías advertido. Hace 4 meses he tenido contacto con Carlos y bueno, pues la verdad es que vamos a intentarlo. Voy a estar viviendo con él y pues vamos a mandar una camioneta para las cosas y ahí todo lo que tú acabas de decir, ¿ok? Ahora, ¿aquí cómo vamos a manejar lo del hijo? Porque, híjole, esa es una carta de tu papá porque Ian está con ellos, ¿no?
3: Sí.
2: ¿Qué le vas a decir?
3: Pues que, no sé, pasado mañana iría por él.
2: ¿Por qué no le manejas que en unos 15 días o 3 semanas, en lo que se adaptan, en lo que amueblas el departamento o el cuchitril donde te llevó a vivir, que en unas 2-3 semanas lo buscas para que pues vayas o te mande a Ian? ¿no? Ajá. Ahí es donde podemos pasar un poquito esta situación del hijo y pues yo creo que se va a enfurecer. ¿O cómo sí. crees que lo tome?
3: Sí, se va a enojar porque, bueno, a él su adoración es mi niño, ¿no? O sea, es como su hijo.

0: sacar a lo mejor ese punto que él ya se está separando, que incluso contigo va a estar de lunes a viernes y que los fines de semana va a estar con su otra familia mientras se separa. También podría ser. Ok, pues listo, mija. Así que échele ganitas. Te voy a pedir que hables fuertecito porque si no, tu papá no te va a entender. ¿Estás lista?
1: Sí, a ver, ¿qué
0: tal? Vámonos, marcamos las bromas, están. ¡Qué nervios! ¡En Azteca es tu show!
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1: Bueno, ¿cuál? Yo soy Erika.
9: ¿Qué pasó?
1: Oye, pa, tengo que hablar contigo.
9: ¿Qué pasó?
1: Quiero nada más decirte que pues he tenido contacto últimamente con Carlos, el papá de Ian.
9: Ajá.
1: Y pues tengo como 4 meses pues tratándome otra vez.
9: O sea, ¿sigues con él?
1: Sí. Y pues
9: ajá, ¿y luego?
1: Y hemos decidido pues nuevamente juntarnos.
9: Ajá, entonces ¿hoy te llevas para la casa?
1: No, ya estoy acá en Tecámac.
9: ¿Y el carro?
1: Lo dejé ahí en la fiscalía.
9: ¿Y ahora entonces?
1: Mira, ya estoy hablando con Carlos cuatro meses. Hemos decidido otra vez volver a estar juntos. Sé que pues para ti ahorita esto no te va a gustar, pero quiero estar con él. De hecho, vamos a estar viviendo en su casa, vamos a comprar unas cosas, porque vamos a estar viviendo en un cuarto ahí cerca de su casa. De hecho, ya estuvimos viendo rentas y todo eso también. Bueno, él estuvo viendo. Y pues va a llegar una camioneta entre hoy y mañana para recoger mis cosas. Y pues quisiera decir a esa persona que llegue, pues que le des el dinero el que te he dado a guardar.
9: ¿Pero cómo? ¿Así nomás? ¿O cómo? No entiendo.
1: Es que pues no tenía como cara para decírtelo de frente. Sé que pues no es la manera, pero...
9: No manches.
1: Quiero que me entiendas. Sé que pues no es fácil para ti, más por lo de la primera vez.
9: Pero
1: mande.
9: No sé qué decirte.
1: Pues ya me pidió perdón, créeme que pues yo también ya lo estuve escuchando. Sé que pues tú no lo quieres para nada, mi mamá también, o sea, nadie, por lo que me hizo la vez pasada. Pero créeme que yo siento que él ya cambió. De hecho, pues vamos a empezar a hacer una casa.
9: ¿Qué, vive solo ya o qué?
1: Pues de hecho, pues estaba viviendo con ella, apenas, sigue viviendo con ella todavía.
9: Entonces va a tener las dos.
1: Es que va a estar conmigo entre semana y el fin de semana, pues va a ir a ver a sus hijos.
9: No manches, Erika.
1: Sí, porque mientras que él se desaparta de ella, pues vamos a estar las dos.
9: Entonces, ¿ya no vas a chambear?
1: Pues de hecho, ya estuve hablando también acá en mi trabajo para que me apoyen en hacer mi cambio para Tecama.
9: ¿Y por qué no te vienes a vivir por acá?
1: Es que tú, yo sé que ustedes no lo quieren a él.
9: Pero si ya vas a vivir bien con él, o sea, ¿cuál es el problema?
1: Pues de que yo sé que tú no quieres a él y sé que va a haber problemas ahí. Es que la verdad, pues queremos estar acá, o sea, acá hay más cosas, todo está más cerca. Y pues de que nada más quisiera también que pues cuidaras allá en 15 días y en 15 días voy por él.
9: No manches, Erika.
1: Y es que acá pues el trabajo es bueno acá, donde va a estar el trabajo, pues va a estar más cerca de la casa.
9: No manches, Erika.
1: Solamente quiero pedirte 15 días para mientras que cuidas al niño. No sé si se pueda.
9: O sea, ya eres un adulto. Tienes que enfrentar las cosas como van, Erika. Yo siempre te he dado consejos. Hay que enfrentar las cosas como son, de frente, Erika.
1: Sí, lo estoy enfrentando, te lo estoy diciendo ahorita.
9: No manches.
1: Es que solamente quiero que me entiendas, yo sé que quieres...
9: No, yo sí te entiendo, yo te entiendo y te lo dije desde la vez pasada. Puedes salir con el que quieras, si quieres hacer tu vida con el que quieras, pero dame la confianza, te la di.
1: Tú lo has dicho, pa, yo soy una adulta y estoy enamorada de él, o sea, lo sigo queriendo.
9: No, man. No,
1: pues ya
9: no lo puedo creer, de verdad no lo puedo creer.
1: Yo sé que no, yo sé que ya había dicho que pues ya no me gustaba ni que quería estar y que pues... Ya me había olvidado de él, pero pues no.
9: No manches.
1: Quiero regresar con el hombre que me hizo mujer.
9: Pues hay que salir, pues yo no tengo nada que pensar, Erika.
1: Es que yo nada más quiero tener tu apoyo. Y como te dije, nada más quiero que cuides al niño.
9: Mira, a mí no me digas de apoyo porque siempre te lo he dado. Hagas lo que hagas, siempre te he dado el apoyo, Erika. siempre te le

0: apoyo, Erika. Ya, aunque me partas la madre, siempre te lo he dado, Erika. Ahora, si tanto te quiere el güey, ¿por qué no viene a la casa a verme? Oiga, ya la regué, ya me separé, voy a hacer mi vida con su hija, Nadie es perfecto en esta vida, yo te lo he dicho.
1: No sé, pero es que yo solamente quiero que le des la oportunidad. Danos 15 días y vamos a ir por Ian también.
0: ¿Sabes qué va a pasar si te llevas a Ian?
1: Mande, ¿qué va a pasar?
0: Nos vas a partir la madre a los dos.
1: Es que es mejor que esté con sus papás.
0: Lo sé,
1: tus papás.
0: Lo sé. Pues,
1: no llores, por favor. No te pongas así.
0: ¿Cuánto quiero a mi hijo?
1: Yo sé que lo quieres.
0: Que lo amo.
1: No sé. No llores. Yo sé que te duele, pero por favor, no te pongas así. Yo sé que no te estoy pidiendo nada fácil, nada sencillo de entender, pero yo solamente quiero que entiendas esa parte. Por todo esto, por favor. Yo sé que no he sido la mejor hija y nunca lo voy a hacer. Yo creo que tú también ya lo sabes y me lo has dicho, pero creo que poco a poco lo he intentado y sé que con esto pues nuevamente lo te hago hacer verlo otra cosa, pero pues, ¿qué te digo? Yo solamente quiero ser feliz con él. También te pido por favor que le digas a mi mamá o que me apoyes con lo de mi mamá, porque yo sé que pues ella sí de plano no lo quiere para nada.
0: Sí, no te preocupes.
1: Entonces, si mañana se vaya las camionetas y le...
0: Pues ahí a ver cuándo va. Ahí te esperamos. Va, cuídate nada más.
1: Mira,
0: te quiero
1: tú
0: mucho.
1: Sabes que en esta vida nada más tenemos una y ya estoy grande,
0: sí,
1: tengo
0: sí,
1: 30 años.
0: Yo lo sé. No te puedo decir más que nada. Que cuídate, siempre te voy a querer. Es lo único que te puedo decir. ¿Sabes?
1: ¿Y si me vas a apoyar mandándome el... Bueno, tengo que va a llegar, yo creo que mañana una camioneta y si le pudieras dar mi dinero.
0: Sí, ahí voy a estar mañana.
1: Cuiden mucho
0: a
1: alguien, pues, yo sé que con eso no les falta nada.
0: Va, pues sí, yo voy a estar ahí mañana en la casa.
1: Pues ya en 15 días va a estar con nosotros.
0: Sí, como es tu decisión tuya. Va.
1: Muchas gracias por tu apoyo, te quiero y te amo.
0: Va, ahora después.
1: Pues cuéntame una cosa, nada más.
0: ¿Qué pasó?
1: ¿Cómo se escucha el Panda Show? Que es una broma.

0: ustedes, el Panda Fan Chillón. Marcelino. Marcelino.
1: Mande.
0: ¿Qué ensartada te dio tu hijita, compadre? Marcelino, quita tu altavoz, Marcelino. Marcelino.
1: Mande.
0: No. Mande.
1: No,
0: ay, no, a ver, espérame, Erika, dile por qué le hiciste la broma, por favor, no puedo hablar.
2: Porque es que siempre te la pasas escuchando todas las mañanas cuando cada vez que sale a hacer algo, pone su Panda Show, hasta andas trayendo su bocina para arriba y para abajo para escucharla. Entonces ya le habíamos dicho que qué haría que un día le hiciéramos una broma.
0: Es neta,
1: no,
0: compadre.
1: No, mames, que ahora sí me la quita, así que soy yo. Quiero mucho a mi hijo, no, mames. No, mames. No, mames. Toda la... Diario, ando con esa madre y yo de ahora me la aplicaron, o sea, no, mames. Cuando...
0: Ah, no, espérate, a mí no me digas, ¿eh? Mira, Marcelino.
1: Todavía que soy tu fan y todavía me haces eso, no, mames.
0: A ver, Marcelino, recibí un correo electrónico en el cual dice: hola Panda, soy Erika. Perdón, un WhatsApp. Soy Erika, quiero hacerle una bromita a mi papá que se llama Marcelino. Yo trabajo en Toluca y mi papá está en Santiago Teanguistengo. Dice Erika que lleva 4 meses supuestamente comenzando con Carlos, que es lo que le quiere decir: quiero hacerle la broma a mi papá. Tuve una relación muy difícil con Carlos, tuvimos un hijo, incluso hasta me debe un varo, etcétera, etcétera, etcétera. Quien puso la broma fue tu hija. Sabía por dónde pegarte.
1: No lo puedo creer, me caí.
2: No, de hecho fue mi hermano. Mi hermano fue el de la idea, ya nada más caí. No, dijo, dale,
1: me la va a pagar ese me la va a pagar ese
2: pero fue él, el fue de la idea.
0: O sea que es una broma en familia. ¿Cuántos hijos tienes, Marcelino Chillón?
1: Dos, que los quiero mucho. Oye. Y 3 nietos que los amo.
0: Entonces, Eric, el actor intelectual fue tu hermano.
2: Él fue el responsable de eso. Nada más que a mí me dijo, ahora les va a ser más fácil creer en ese tema a ti, con eso lo vas a...
0: Oye, no, pero ¿quién mandó el WhatsApp? ¿Tú o tu hermano?
2: Mi hermano, creo que él fue el del
0: peor
2: de la idea.
0: Bueno, porque se identificó como Erika, jamás dijo soy hermano de Erika.
2: Porque ya me había dicho, porque dice, lo hacemos, digo, pues si quieres, y yo supongo que por eso pondría mi nombre, porque iba a ser en base a mi vida.
0: Oye, Marcelino, mira,
1: no,
0: la neta...
1: me lo aplicaron bien feo, ahora sí.
0: La neta, no, mira, sé que es una broma difícil porque es un tema sensible.
1: Yo
0: Erika me platicaba...
1: Diario. Yo te escucho diario, ya
0: pues
1: ya
0: no lo parece.
1: Trapeo y tengo mi cocina allí. De la risa de ¿qué haces?
0: Oye, Marcelino, no. Pero realmente estás demostrando ser un papá a todo dar, a toda máquina, que... pese a la situación compleja con Carlos, el engaño, no solamente sentimental, no hacerse cargo de Ian, el robo, porque realmente creo que fue eso, el robo de los ahorros de tu hija. Y sí. Pese a decirte, oye, me voy, pues lo tomaste, pues obviamente no bien, pero diciendo...
1: Un reparto de utilidades que todo lo fui a dejar. Imagínate todo un año de ahorro y imagínate yo que me la aplique, no manches.
0: Esa mira,
1: no manches.
0: ¿Qué es?
1: No, mañana,
0: porque
2: me tocó
0: no
2: para acaba. No seguirme.
0: Es que, no, que no, estás no, yo te vas a arrepentir y
1: maldita vida.
0: Erika, mándale un besito a tu papi. Ándale. Un besito. Bonito.
1: No, sabes que los amo, los quiero, los apoyo. Hagan lo que me hagan, siempre los he apoyado.
0: ¿Y a mí también, papá Mandilón Chillón? ¿A mí también? ¿A mí también? ¿Sí?
1: Es que no sabes, los quiero mis nietos como no te imaginas.
0: Sí, pues y acuérdate, ya Ian va a tener el apellido de Carlos, ya también. Ya no el tuyo. Oye, Carlitos.
1: No me la voy a acabar.
0: Marcelino.
1: Mande.
0: Mándame un beso. Lagrimero, ¿no? Mándame un beso.
1: Sí, ¿verdad?
0: Échame. Bien.
1: Ahí te lo voy a mandar después.
0: No, mándame mi beso. Bien tronadito, bien. Mi beso.
1: Dale, cuando me la aplicaste, no tenías ni por qué aplicarlo porque siempre te ando escuchando, no manches.
0: Mi beso.
2: Es un beso.
1: Tronado.
0: Mándalo.
1: No manches.
0: Bueno, pues Erika, papá chillón, díganme, ¿cómo se oye el Panda Show?
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3: Bienvenidas y bienvenidos a Revista del Consumidor Radio. Hoy nos acompaña el cocinero tradicional Rafael Meneses, pilar de la cocina mexicana del estado de Campeche, para preparar la tecnología doméstica del mes, jamón artesanal. Bienvenido, chef. Gracias por aceptar la invitación.
4: Muchas gracias por la invitación. Y para empezar con esta tecnología, los ingredientes que vamos a necesitar son 2 kilogramos de lomo de cerdo o pierna, 200 mililitros de agua muy fría, 150 mililitros de concentrado de apio licuado y colado, 45 gramos de sal de mar, 25 gramos de miel, 4 gramos de pimienta blanca y 1 gramo de laurel molido. También ocuparemos un rollo de papel film, hilo de algodón o pabilo grueso, una jeringa de cocina de 20 mililitros, un termómetro de sonda o digital, una bolsa resellable de grado alimenticio y un recipiente hermético con capacidad de 2 kilogramos. Comenzamos licuando el apio con poca agua, colamos y dejamos enfriar. Para preparar la salmuera, disolvemos el jugo del apio, sal de mar, miel, agua fría y las especias hasta disolver completamente. Ponemos la carne en una charola o topper e inyectamos la mezcla por toda la pieza, en espacios de 2 a 3 centímetros. Masajeamos la carne amasándola o golpeándola en un tazón frío durante 30 minutos hasta que absorba el líquido y se sienta pegajosa. La idea es distribuir toda la salmuera para evitar que se reproduzcan microorganismos. Lo refrigeramos en un recipiente hermético durante 24 a 32 horas. Para su formado y compresión, lo moldeamos de forma cilíndrica con las manos, hacemos nudos con el hilo cada 2 o 3 centímetros y vamos a envolver 10 veces con el papel film hasta que quede compacto y firme. Para la cocción, calentamos el agua entre 78 y 80 grados Celsius. Sumergimos la pieza y colocamos un poco de peso encima para evitar que flote y cocinamos aproximadamente por 2 horas. Retiramos únicamente cuando el centro del jamón marque de 70 a 72 grados Celsius. Una vez pasado el tiempo, lo llevamos inmediatamente a un baño de agua con hielo durante 30 minutos para el choque térmico y así cortar la cocción. Lo colocamos en una bolsa hermética y en un recipiente para llevarlo a refrigeración de 12 a 24 horas. Le retiramos el plástico y cortamos en rebanadas. Si quieres que tu jamón tenga un color más intenso, puedes añadir 5 ml de jugo de betabel concentrado a la salmuera. Y ojo, nuestra receta es 100% casera y no tiene conservadores sintéticos, por lo que su vida útil es de solo 5 días en refrigeración. Además, para que no se oxide con el aire, solo rebana la porción que te vayas a comer en el momento. Fresco, natural y directo a la mesa. Anímense a prepararlo y cuéntenos en nuestras redes sociales cómo les fue. Además, les invitamos a ver el proceso de preparación en nuestro canal de YouTube Profeco TV. Soy el cocinero tradicional Rafael Meneses López y fue un gusto cocinar con ustedes en Revista del Consumidor Radio.
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2: Buscar direcciones, solicitar transporte, confirmar reservaciones, compartir fotos o avisar que llegaste bien. Cuando sales de viaje, la conexión a internet se vuelve una herramienta clave y el Wi-Fi de aeropuertos, hoteles, plazas o establecimientos comerciales puede ser un gran aliado. Sin embargo, elegir utilizar estas redes no debe comprometer la privacidad de tus datos. El Wi-Fi público se debe utilizar con precaución. precaución.
1: Pero, ¿a qué nos referimos con el Wi-Fi público? El término público indica que el servicio está disponible para múltiples usuarios. Sin embargo, debes prestar atención al conectarte. Es muy importante que identifiques si la red está protegida o abierta, ya que no todas ofrecen el mismo nivel de seguridad.
2: Por un lado están las redes protegidas con contraseña. Estas suelen incorporar mecanismos de cifrado que añaden una capa de protección a tu información. Por el otro están las redes abiertas. Estas requieren mayor precaución debido a que tu información puede ser interceptada o bien tu navegación podría ser redirigida a sitios fraudulentos.
1: Es verdad, nunca sabemos al 100% qué tan segura es una red Wi-Fi pública, pero hay señales que te pueden ayudar a decidir. Fíjate en esto. ¿Quién ofrece el servicio? ¿Tiene contraseña? Y lo más importante, al usarla, ¿te pide compartir información sensible?
2: Además, otras recomendaciones que puedes tomar si estás pensando en conectarte a un Wi-Fi público son las siguientes. Puedes conectarte si la red es de un lugar que identificas como un hotel, un café, el aeropuerto o una red de gobierno. Esta debe pedirte una contraseña y no te debe exigir datos innecesarios como tu teléfono, información bancaria, datos de acceso a aplicaciones como contraseñas o códigos PIN. Si cumple con esto, puedes usarla con tranquilidad para buscar en mapas, mandar mensajes de texto o hacer búsquedas.
1: Ten cuidado si la red está completamente abierta, o sea, sin contraseñas. También si tiene un nombre genérico, por ejemplo, Wi-Fi gratis 123, o si no sabes quién la administra. En este caso, solo úsala para consultas rápidas en la web, pero evita introducir contraseñas, información financiera o datos sensibles.
2: Si detectas redes duplicadas o sospechosas, por ejemplo, café-oficial junto a un café-free, evita la conexión o busca otra red de inmediato. No olvides que no debe pedirte información inusual, como tu correo o contraseñas, ni redirigir constantemente a otros sitios web.
1: Por otro lado, también existen acciones sencillas para navegar con mayor seguridad en entornos abiertos o desconocidos. Si utilizas una red abierta, verifica cuál es la red Wi-Fi oficial. Evita iniciar sesión o ingresar contraseñas en cuentas importantes, como tu correo, banca móvil o redes sociales.
2: No realices compras ni compartas datos personales o bancarios. Si por alguna razón necesitas iniciar sesión en tu correo o redes sociales, no guardes las contraseñas en el navegador y cierra sesión en tus cuentas cuando termines. Acciones sencillas para proteger tu navegación.
1: Sabemos que el Wi-Fi es una parte fundamental del viaje. Por eso también toma en cuenta que la seguridad no depende exclusivamente de la red. Una vez que te conectas, la seguridad digital también se basa en cómo usas Internet. Por ejemplo, las páginas que visitas y las aplicaciones que descargas o utilizas durante el viaje.
2: Al viajar, las aplicaciones de transporte, mapas o reservas son esenciales. Sin embargo, es importante asegurarse de que no se trate de plataformas falsas, ya que podrían intentar obtener datos personales o financieros.
1: Mucho cuidado con aplicaciones que muestren nombres similares a los originales, pero con ligeras variaciones o faltas de ortografía. También con aquellas que tienen pocas descargas y reseñas inconsistentes, o que solicitan permisos que no justifican su función, como acceso a contactos, cámara o micrófono.
2: Por otro lado, si necesitas acceder a un sitio web, revisa en la barra del navegador que la dirección comience con https://... y que muestre el icono de un candado cerrado, lo que indica que la conexión está protegida. Asegúrate también de que estás en la página correcta, sin errores en la dirección ni enlaces sospechosos. Si el sitio presenta una interfaz diferente a la habitual, se comporta de forma extraña, te redirecciona o muestra ventanas emergentes, es mejor abandonar el sitio.
1: Por último, más allá de la conexión, la clave está en decidir con cuidado qué tipo de información se comparte en cada momento. El Wi-Fi público es un gran aliado para moverse por el mundo. Aprender a decidir cuándo, dónde, para qué conectarte, te permitirá aprovechar la red con mayor tranquilidad.
2: Recuerda que conectarte es tu derecho, pero hacerlo con seguridad es tu responsabilidad.
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0: Welcome to the United States.
1: Ah, buenas noches, oiga.
0: Are you coming from Mexico?
1: Así es, oiga, venimos de Culiacán, Sinaloa.
0: Again?
1: Otra vez, oiga, aquí andamos.
0: How do you guys do it?
1: ¿Cómo? No le entiendo, oiga.
0: ¿Cómo ustedes hacen para venir to the United States?
1: Chambeándole, oiga, como siempre lo hemos hecho, en el rancho.
2: Sí, señor.

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1: ¡Ay, ja! ¡Te presento!
2: ¿A quién?
1: ¡Ah, pues a la doctora!
3: ¡Ay, hola, muchachos!
1: No, pues ni modo que me amante, ¿ah?
3: Mentiroso.
1: Sergio Vega, el Shaka, muchachos, muy buenos días.
3: Ya cuéntalo nuestro, Iván.
1: No, oye, no.
3: Iván.
1: 8:41, buenos días.

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1: Yeah, yeah, yeah, yeah, yeah.
2: Ay, atentos, atentos, porque viene el jitomatazo, Iván.
3: Es tiempo de quemar a los que se pasan de lanza en la semana.
2: Oye, por ejemplo, los que tienen dos amores.
3: No sé de qué me estoy hablando.
2: Como Tuntún.
3: Ándale, ¿ah? Como el conejo.
4: Como el chencho. El de la oficina, el de la colonia, el de Morelos. ¿Cómo?
2: Los chilaquiles.
4: Y hablo de hombres.
2: Los chilaquiles, ay. Javier.
4: Los chilaquiles se tocan a ti, desgraciada doctora.
3: Sí, es cierto.
2: Javier, ayer llegué tarde por tu culpa.
4: Ay, cállese, doctor. Oigan, venga. A reportarse con nosotros. 5552630977 o a través del WhatsApp, señor Don Chencho.
3: 5580032977. Manda tu nota de voz. Pero eso sí, di nombre, dirección.
4: Yo tengo uno,
3: ¿por qué? ¿Por qué
2: uno
3: se pasa
2: para
3: de lanza?
2: ¿Quién?
3: A ver, échalo.
2: ¿Para quién, Javier?
4: Yo tengo uno. Y es que ayer me percaté, porque ayer fue la primera presentación de Grupo Firme en el Estadio GNP, compadres.
3: Ajá.
4: Y entonces me di cuenta que hay personas civiles que en la fila, en el todo el tráfico que se hace ahí, ¿en dónde es, doctor? A ver, explíqueme, por favor.
2: Puede ser por la entrada 6 de ahí del GNP o por la puerta.
4: Exacto,
2: 15.
4: Pero ¿en la vuelta es circuito? ¿La vuelta es circuito?
2: Sí, es la curva.
3: Ajá. La
4: curva. Ok, bueno, ahí en esa curva, se ponen personas civiles cobrándole a la gente y diciéndoles que los van a llevar a los últimos lugares que quedan dentro de la puerta 6 del Estadio GNP. Ojo, eso no es cierto. Le cobran a la gente, le bajan una lana y según, sígueme, yo te llevo hasta la puerta, que no sé qué, bla, bla, bla. Y a la mera hora los dejan solos y la gente civil se regresa.
3: No.
4: Son vatos mañosos que andan bajándole el dinero a la banda. Atención,
2: atención
4: a toda la gente
2: GNP.
4: Que el día de hoy vaya, el día de hoy al Estadio GNP, al concierto de Grupo Firme, usted llegue o cesa. El Estadio GNP tiene bastantes lugares, ya sea por la puerta 15 o por la puerta 6, para que usted deje su carro. Entonces, no se deje engañar, por favor, ¿ok? Y le cobran en la entrada.
2: Atentos ahí, o cesa.
3: No puede ser, me quedé en shock.
4: No, César no tiene nada que ver. Digo, al final del día es la gente que anda haciendo sus tranzas.
3: Ah, exacto, sí, los malandros, ya que
2: se están ahí coludidos con alguien, Javier.
3: No, los gandallas.
4: No, la verdad es que tengan mucho cuidado y lleguen a los estacionamientos oficiales del Estadio GNP y no le den dinero a nadie que les diga que los va a llevar, ¿ok? Gracias.
2: Oye, además, los, su carrito los que, siempre está seguro ahí.
3: Los que están entre calles también y que dicen, aquí te cuido tu carro, aquí ponlo, aquí está.
2: Pasa la grúa.
3: Y luego sale, pasa la grúa o sale el de la casa y, oye, este carro, ¿qué onda? Y después ya no están ni el bien.
5: ¿Qué pasó?
3: Ni nadie.
4: Sí, tengan cuidado. La neta es que adentro del establecimiento está seguro y usted está tranquilo en el concierto,
3: por
4: ¿no?
3: Eso.
4: Porque ya después sale bien borracho, sin dinero y luego sin carro también, hombre.
3: Por eso se llama Estadio GNP Seguros, ¿eh?
2: Ándale,
3: mira. Por San Seguro.
4: No lo había pensado.
3: ¡Guau! ¡Jitomatazo para los gandallas del...
2: Está bien.
3: Viene. A ver, aquí nos está jitomatazo, máscara.
2: Ah, Iván jitomatazo.
3: No, dije máscara, no, doctora.
2: No, es que yo quiero hablar como la...
3: Ah, perdón.
2: Yo quiero decir...
3: No lo voy a silenciar.
2: Yo quiero decir que este jitomatazo va para todos los que andan en bicicleta y que se meten en sentido contrario.
3: Ah, la máscara, ¿verdad?
2: Ayer Juanito Calambres casi atropella a uno.
3: ¿Cómo cree, doctora?
4: Ah, bueno, pero sí, es que Juanito también, oye.
2: Manejan como el Sebas.
3: Se siente Vin Diesel.
2: Parece padre e hijo.
3: Aquí va sentido contrario a Juanito, más bien, ¿no?
4: Padre e hijo, sí.
3: Justo.
4: Padre e hijo, el Sebas y el Juanito, qué bárbaro.
3: Ah, la patada.
2: El tuyo,
3: el jitomatazo que voy a aventar esta mañana es... fíjate que no tengo nada esta semana.
4: Entonces vámonos con audio. 5552630977. Hola, buenos días.
6: Buenos días, a lo mejor. Mi nombre es Abner y quiero mandar mi jitomatazo para mi hermano Odón, que casi no quiere pasar.

0: pasar tiempo con nosotros por estar con la novia.
1: ¡Ándale!
2: ¡Envidioso!
1: Ha de ser el Chencho. No, pues es que también, cuando ya tienes la cosquillita, la comezón y tienes novia.
3: Chenchis.
4: Mira, justo lo que dice el Chencho. Doctora, pongan mucha atención, porque justo lo dijo el Chencho. Han de ser como el Chencho. O sea, el Chencho prefiere estar con su novia que con Dani, que es su pareja oficial. O sea, prefiere pasar tiempo con la novia que con su pareja. Qué bárbaro, Chencho.
1: Carnal, es que uno se aburre todo el día, pollo.
3: Por eso tienes fotos también de quiere... tantos aquí en la cabina.
1: Viste que sí, exactamente. Sí, ya lo entiendo. A ver, otro ojito matanza, buenos días.
3: Mira, se pone rojo.
1: No, hay que
5: darle pie a la gente. Conejo, Chencho, la máscara. El jitomatazo es para mi patrón, que a pesar de que sabe que tengo mi dedo fracturado, me dijo que viniera a trabajar. Saludos a la ruta 62 de parte del pollo.
1: No manches, me recordó la máscara con la regaladora.
2: Pero ese dedo chiquito del pie.
1: ¿Qué
2: quiere hacer con eso?
4: Por eso, pero no se puede caminar. Vato, tiene que meter freno clutch y acelerador.
1: Imagínate.
2: Pero es el izquierdo y el carro es automático.
1: No manches, carnal. Imagínate, ¿cómo creen?
4: Sí, es un
1: duele.
4: Camión, máscara. ¿De qué estás
1: hablando? Es un tortón.
3: ¡Menso!
1: Bueno.
2: Mañosos.
6: Buenos días, aquí en El Revoltijo. Quiero mandar un jitomatazo para esos gemelos, Cristian e Irving, que es su cumpleaños y que quieren pastel, que los lleve a comer y ropa.
1: Ah.
6: Que no abusen.
1: No es kermesio, ¿no?
4: Oye, qué manchado, la neta, de mi compadre que le aventó el jitomatazo. Pues es su cumpleaños, consiéntalos, qué bárbaro. O sea, lo que le pesa, yo creo, es que son gemelos y es doble gasto, ¿no?
2: Justo. Pues sí, nadie te dijo.
1: Y lo que le pesa es que.
2: Aviéntalos ahí, ¿ah? ¿Eh?
1: Lo que le pesa es que no son sus hijos también. Dice, no manches, son los hijos del vecino y quiere que yo los consienta.
2: Pues sí.
1: Bueno.
7: Hola, buenos días. Quiero hacer un jitomatazo para mi marido.
4: ¿Por qué?
7: Ayer me metí a bañar y cuando salí, ya se había dormido.
3: ¡Menso!
1: ¡No!
4: ¡No!
1: ¡Eso sí es sacrilegio! ¡Pecado mortal!
3: Es que me había visto antes.
4: Manches. ¡No! Oye,
1: a ver.
4: Ajá. Eso es bien feo, o sea... ¿Cómo dejan con ganas a uno, oye?
1: No. O sea, ya se está preparando, se fue a meter a bañar.
3: A lo mejor trabaja en la regaladora.
1: Se enjabonó aquello bello y no lo ocupó. Mi amor, pues avisa, aquí está la máscara.
3: Es el conejo cuando llega y encuentra dormido al Sebas.
4: No, porque llegamos juntos.
3: Oh, my God.
1: Justo. Se bañan juntos y ya ahí.
4: Ajá, sí.
1: En la regadera.
4: Yo no, de menso lo dijo que se bañe primero, o yo primero, oye.
1: No, ya con aquello limpio. ¡Wow! Uh-huh. ¡Buenos días!
3: Se espalda del Sebas.
1: Uh-huh. ¡Hola, hola!
8: ¿A dónde vamos hoy?
9: Hola, buenos días, equipo de La Mejor. Les quiero mandar un jitomatazo para todos los policías de tránsito que ya nada más andan viendo a quién quitarle. El día de ayer me detuvieron, según por pasarme el alto, y me pidieron una... colaboración de $1,200.
1: No manches.
4: Pues te salió barato.
1: No, ¿cuál barato tú? Pues es que...
3: Ay, no todos son iguales.
1: Digo,
3: saludos, Batay.
1: Recuerden que también hay leyes, hay derechos que nos protegen a los usuarios. No, esa ya es otra cosa. Pero
4: ¿dónde
1: sí.
4: estás, Ru abogado? ¿Dónde estás?
1: ¡Ayúdanos! Carajo. No puede ser posible. Bueno, ¿y 1,200?
3: ¿Qué tienes que decir a eso, Cheto Treviño?
4: Oye, ay, hablando Cheto. Del Cheto Treviño, parece mi compadre de los cobradores esos de tiendas departamentales. Oye, conmigo, sí. Oye, no. Unos boletos para firme. Oye,
1: no manches.
4: ¿Sí o no? Oye, ah. Oye, ya.
1: Espérame, que aquí tengo un audio del Cheto de 3 minutos. Si piensa que lo voy a escuchar,
3: está
1: es
3: muy
1: lo peor.
3: Equivocado.
4: Es el reporte vial, ya ponlo, Chencho.
1: Ah, era el reporte. Ay, qué sonso yo, ¿verdad? Saludos para el Rocco, buenos días.
3: Saludos, Rocco.
10: Buenos días, mi jitomatazo es para mi jefe, ya que en la mañana del día de hoy le echamos 500 pesos de combustible a la unidad. Le mando fotografía de evidencia como cada día, que resulta que no le eché lo necesario. Él ha de creer que con 500 se llena completo.
3: Ay, sí, son como 5 litros.
1: Y es trailer, ¿no? Que con 500 lo llena.
4: No,
1: no
4: manches.
1: Ay, no, se parece a la máscara con Juanito Calambres. Una vez más lo vuelvo a decir.
3: Ay, Juanito.
1: Una más, buenos días.
11: Buenos días. Quiero mandar un jitomatazo para la señora Sonia, que en vez de llegar a trabajar, se sentó a tomar su cafecito.
1: No.
3: Oye. Ay, es como Doña Tere.
1: ¿Cómo crees?
3: De aquí de Intendencia.
4: Es que primero, eso sí, oye. Si uno no se alimenta, no carbura.
1: Sí, primero lo que deja y luego lo que...
3: Lo que te cansa.
1: No, es que sí es cierto, conejo, te desvielas, ¿sí o no?
4: Sí, no, hay que darle primero al desayuno y ya después los pendientes, ¿no?
3: Por eso
4: sí.
3: El viernes nos vamos a desayunar, ¿verdad, conejo? Después de la...
4: Sí, primero nos vamos al mercadito, regresamos, si hay algo, órale. Bien, si no, pues ni modo.
1: No, y aparte regresamos a reposarnos a los alimentos.
4: No, y luego llega el de las botanas, ¿no? Y don José Luis con sus chicharrones rancios, todos ricos.
1: Abarrotes, vinos y licores, el Gollum.
4: ¡Vámonos con música!
1: ¡Vámonos con música! ¡Buenos días!
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9: ¡No! ¡Justo ahora no!
10: ¡Calma!

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0: llega Lenin Ramírez.
1: Es el que te pones en tus chapitas, conejo.
2: ¿Cuál?
3: Ay, no, ese me lo pongo yo.
1: Polvo rosita.
2: Ay, qué rico. Ya son las 9:00. Buenos días, esto es
3: El Revoltijo.
2: Aquí nomás, la mejor.

0: Naturalita, nos cantan
1: juntos.
2: Ay. Así estuviera la doctora, oye, Naturalita.
0: No, ¿no has visto, eh? Ya se empieza a desvestir para estar así, Naturalita.
2: Pásame. Ay, hora 9:03, buenos días.
1: Es el revoltijo.
0: Buenos días.

0: señorona Lila Town.
1: ¡Wow! Oigan, ya vienen los saludos, terminaron esa rola, así que empiecen a mandar su audio, conejazo.
0: 55 80 032
2: 97 7, son las 9 con 6, entonces el revoltijo.

0: Izquierda, derecha, izquierda.
1: Al centro y para adentro. Beso corazón.
2: Beso corazón.
0: ¿Listos?
2: Sí.
1: ¿Qué hay que hacer, señor?
3: Ok.
1: ¿Cómo es la dinámica? Cuénteme, porque soy medio sonso.
0: No, pues ya sabe, a reportarse 5580-032-977. Mande sus saludos donde quiera que esté la gente de Cuernavaca, la gente de la Gran Capirucha, a reportarse con nosotros. Y los saludos van completamente en vivo, ¿eh? No como el show de la mejor, gracias.
2: Me gusta cómo te ves con tu playerita y tus calzoncitos, Javier.
0: Ay, ¿cómo sabe, doctora? Es qué barro. Oye, déjeme estar viendo ahí, por favor.
2: Y se va a estar prendida.
1: Quiero mandar un fuerte abrazo y un saludo enorme, enorme, enorme a la ruta de Tetelcingo que atraviesa Cuautla, Morelos. La ruta que también va para la ex hacienda de
2: Temisco. Ay, yo pensé que a Tetejeringo el chico.
1: No, ¿cómo cree? Y para la gente que va para el raso allá en Cuautla, Morelos, se escuchan. Abrazo enorme, enorme, enorme.
3: Saludos para toda la gente que nos está escuchando allá en el rastro también, pero de aquí de Azcapotzalco. Un abrazo a todos ustedes.
0: Sí. Saludos a todo el equipo de Music VIP, a Pablito, a mi querido Omar Tapia, a Leti de Ícono y a toda la gente que las atenciones que le da la mejor FM para estos rojo. Conciertos históricos en el Estadio GNP han sido únicos y exclusivos. Saludos para ellos.
1: Ok, saludos para mis carnales del Puro Relajo Norteño Banda, ¿verdad? Que escuchan en esa. Para mi carnal El Roco, abrazo enorme.
0: Ya estás haciendo intercambio, ¿verdad? Para fiestas.
1: Ya, ya viene sí. Comer mi mamá.
2: Guarda, acaba de guardar uno de 500.
1: Sí,
2: Javier.
1: Gracias, te escuchó la transferencia.
0: Órale, va. 9:11, escuchamos al público. Buenos días, así que arránquate, mi Jesús.
4: Hola, Chicho, buenos días. Te saluda Don Manolo. Mándale unos saludos a Oscar Gilberto, que va a boxear en Zapata. Lo llevó su papá, Néstor. Gracias, bye.
1: ¡Órale,
5: buenos días! Bueno,
1: aquí
5: te tienes un saludito para todo el equipo de Movilité. Esos Titanes Vallejo, de parte de la Ruta 320, ese Taquito y el Kenai de San Panchito, Neslalpan.
2: ¡Saludos, Taquito!
6: Saluditos, la mejor.
1: El Kenai.
6: Buen día, hermoso sábado. Aquí escuchándolos desde Chimalhuacán. Saludito para todos los maestros que estamos en la obra. Aquí dándole recio. Ya es sábado, mi bandita.
2: Saludos para la familia Escutia.
6: Sí. ¿Me podrían complacer, porfa, mi chencho? Me voltico con una de José José, porfa.
1: ¡Arre! ¡Va!
6: Y la mejor, 97.7.
7: Buenos días, la mejor. Quiero mandar mi saludo para el Carota Gerardo de Tocinería Los Casos.
8: ¿Qué tal? Buenos días. Saludos para el Rancho Los Tres Nacos desde Tehuacán, Puebla. A ver si me podrías complacer con algo de Montes de Durango.
1: ¡Va, adelante!
9: Hola, chiquitines. Muy buenos días. Saludos. En este momento me voy conectando con la mejor. A ver si me dan chance de poner un tema, por favor, ahí, de los Tigres del Norte. Y el tema se llama Ni Aquí Ni Allá.
0: ¡Ándale!
9: Saludos para todos los compatriotas que andamos por este lado del charco.
2: ¡Miau!
9: Saludos, mi chancho. Un poco tarde, pero públicamente te quiero felicitar por el triunfo de tu máquina.
1: ¡Eso! Dale, ¡la máquina celeste!
6: Saluditos a toda la gente bella y trabajadora del mercado por la... Aquí nomás de parte de su amigo, el asuntito de Cocina Rosita.
2: ¡Saludos, don José!
1: ¡Extraño! Lo extraño más que a mi padre ausente.
3: ¡Saludos a mi comadre! ¡A mis comadres hasta Yecapixtla!
1: ¡A tus comadres! También les mandamos un fuerte abrazo. Que manden cecina, que manden algo de allá de Yeca.
3: Unos copilotes.
1: Aunque son los llaveros.
3: Unos chinelos.
1: ¡Ay, conejo! Mucha gente que hoy se reporta con nosotros. Gracias por la preferencia, neta. Los queremos, los amamos.
3: Los queremos mucho, señores, señores. Vámonos con música.
1: Es Pancho Barraza, se llama...
3: ¡Que me maten las penas!
1: 9:13, buenos días.
3: Aquí no.

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Son las 9:36. Y esta mañana se la voy a opacar a la máscara. Ah, no, ¿quién ganó la semana pasada? Ni me acuerdo, ¿eh? Pero ya viene, opácasela. Elige tu rola y vota por la mía. Aquí

0: pero no pudieron. Y nos mandaron al conejo, la máscara y el chencho. En el revoltijo.
1: ¡Que me duela! ¡Cuisillos!
2: ¿Qué te duele, Iván?
1: A ver, chéqueme, doctor, aquí.
2: A ver, tu dedito chiquito del pie.
1: Mírelo.
2: ¡Ay! ¡No! Es una uña encarnada.
1: ¡Buenos días!

0: Chencho.
1: ¡Oh,
2: anda crecida, anda crecida!
0: La,
1: la semana pasada los vacuné y anda esta como, va a ser lo mismo.
2: Anda como pavo real de Chapultepec. Bien pavoneado, pero con la cola pelona.
0: Señor, adelante, por favor. ¿Cuál es su canción de los años 70, 60?
1: La onda grupera. Vamos con una de Ana Bárbara, como en el show. No, vamos con una Salsirris Riquitinga. Ay, felicidades al show de la mejor, muchachos. Pero bueno, esa es otra historia. Llega Miki Tavera. Se llama A pesar del tiempo. Vamos a bailar.
2: ¿No es a pesar de todo?
1: El tiempo.

0: mucho. Gracias.
1: Ha llegado el momento, señoras y señores, de convertirme en la máscara rocarrolera. Y vámonos con esta canción. Es de Caifanes. No dejes que.
2: No dejes que.

0: Ahí está, señores, señores. A votar por la máscara 55-52-630-977.
1: Me sorprende que no te la sepas, máscara, ¿eh? Es increíble que no te la sepas.
0: Ah, claro que me la sé.
2: O sea, nada más la puso alguien, le dijo, Alvita. Sí,
1: Alvita, déjalo que piense él. Que use la cabeza, no duele.
0: Tantito, tantito. Ay, mi cabeza.
2: Nos vamos a tres votos. Y usted, lo único que tiene que hacer es decir voto por el conejo. Gracias. Bueno,
1: voto por el Chencho.
0: Voto por la máscara.
1: Bueno,
3: voto por el
1: Chencho.
3: Bueno,
0: hey.
3: Voto por el Chencho.
1: ¡Eso!
4: ¡Ay, un chanchote!
1: Es mi padrino de primera comunión. Gracias, padrino. Lo amo.
2: No. Cállate.
4: Te bautizó chiquito.
2: Que el público diga, bueno.
5: ¡Hola, Chencho!
1: ¡Hola! ¡Tú perdida!
5: ¡Ay! Hablamos del club de Tlalpan.
1: Ay, Dios bendito. Oigan,
4: Iván, ya, compórtate, por favor.
1: ¿Ya se persinaron o todavía no?
5: No, todavía no. Queremos
1: invitar
5: a la doctora porque como que nos hace falta.
4: Ay, sí, vamos, chicas. A la mesa de 8 a la de las 12. Sí. Para persinarnos.
5: A la vía, a la va, a la bim bomba. La
4: Doc, la Rock,
5: ra, ra, ra.
4: Ay, yo tengo porra. Me gustó.
1: 1500. No, pero va a ser sábado de promo. Va a ser 750. A mitad de precio.
5: Ah, sí, la Doc tiene que estar en promo para que nos jale a nosotros. De a
4: 7.50. Sí, es lo que cobra la consulta.
1: Hermoso, hasta la pregunta ofende, pero ¿por cuál votas, guapo?
4: Por la máscara.
5: Ay, mi amor. Mándeme. Votamos por nuestra reina. Por nuestra... ¡Uy, uy, uy!
1: ¡Chencho! ¡Te amo! ¡Cuchi, cuchi!
2: ¡Órale!
5: ¡I love you!
1: ¡No manches! Pues, carnal, lo que sea por un voto.
2: ¡Qué delicioso, eh!
1: ¡Vamos a marcar! 5552630977, señor Máscara.
0: ¡Vótele y vótele, vote por la máscara, Caifanes! Aquí no es así. No, es cierto, no dejes
2: que... Por favor... Al que acaba de marcar, ocupo una doctora nueva, pero para la noche, porque esta ya...
1: Oye, y le queda bien, ¿eh?
4: Ay, metió sí, el Chencho. Sí.
2: La voy a contratar, ¿eh? Bueno.
6: Bueno.
2: ¿Quién habla?
6: Marco.
2: ¿Qué pasó, Marco? Sí, ¿por qué votas?
6: Nada más y nada menos que por el Chencho.
1: ¡Eso!
2: ¡No manches! Mira, arrasó el día de hoy el desgraciado este frentón.
1: No puede ser posible, vamos.
4: Yo pensé que era la cochinilla, pero no.
1: Dos... Quedamos invicto, papá. Invicto.
2: Yo pensé que era el foco de la oficina.
1: No, estamos reflectando el triunfo.
4: No, es esto, tu frente.
1: Ah, perdón. ¡Sule!

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1: ¡Vámonos, señores y señores!
2: Gracias a través de la mejor FM 97.3 a la gente de Cuerna York. Mil gracias por acompañarnos un sabadito más, ¿eh? ¡Qué rico!
3: Dile a tus papis que no me traigan mi taza de chinelo, conejo.
2: Oye, sí, van a venir mis papás, ¿eh? Ya sabes que nada más cuando hay boletos, ya sabes que la familia es así.
3: Hay que consentirlos.
1: Esa y las perdidas, ¿no? Que, hola, perdido, ¿cómo estás?
3: Perdidas las que ay, te hola, marcan.
1: Hola, Iván. ¿Te acuerdas de cuando íbamos? ¿Sí? ¿Tendrás un par de boletos?
3: Ay, allá en el mercado.
1: Estamos al Cheto Treviño, otra vez me acordé de él.
2: Venga, Cuernavaca, muchas gracias a todos sus alrededores, a los municipios y obviamente a las colonias. Oye, por cierto, hay fiesta en la colonia Altavista.
1: Ándale.
2: Hay chinelos, hay feria, hay chelas, antojitos mexicanos.
3: Al rato me va a llevar el Sebas.
1: Wow. Oye, se pone muy chévere por allá, ¿eh? La neta es que.
2: Sí, la neta.
1: Y está un locochón. Abrazo enorme, enorme, enorme. Gracias a toda la gente de Cuautla, de Amayuca, de Yecapixtla.
4: ¡A mis comadres!
1: De San Carlos, ya, San Charlie.
4: Ajá. Puente de Ixtla.
1: Y toda la gente que nos escucha allá en Morelos, gracias, los amamos. ¿Se quedan con quiénes? ¿Cómo se llaman estas chicas?
3: Con las mamacitas.
2: ¿Cómo se llaman?
1: Las Ladies Nikes.
2: ¿Las más feitas?
3: Las mamacitas.
2: Ah, sí. Las mamacitas, cierto.
1: Yo pensé
2: cierto.
1: Que era todo para su bebé.
3: Bueno, las mamacitas.
1: Ahí está Arlette, guapísima como siempre, y Anaí Peña, ella haciendo bulto, ¿verdad?
2: La Anaí Peña, venga.
1: ¿Qué te digo? Pues, es Anaí Peña, pues.
4: Y aquí en la Ciudad de México, continuamos de 10 a 11 de la mañana.
1: Es correcto, y vienen los boletos, ya vienen los boletos.
4: Los boletos.
1: Y más
2: miren,
1: boletos.
2: Si usted no quiere escuchar a las mamacitas en Cuernavaca, ajá, en su aplicación de La Mejor, descargue la app de La Mejor, selecciona La Mejor Ciudad de México 97.7, ¿verdad? Y ahí nos va a seguir escuchando hasta las 11 de la mañana, con estas idioteces que decimos bien temprano.
1: Es correcto, gánese boletos con nosotros. Aunque no vaya a ocuparlos porque está en Cuernavaca, ¿verdad? Pero pues gáneselos.
4: Puede venir a las luchas, a ver a la Arrolladora, marca registrada. Ajá. A la Arrolladora y Muy Bobadilla. Así que atentos, atentos.
1: Ya escucharon, muchachos. ¡Ya nos vamos! ¡Gracias, Cuernavaca! ¡Los amamos!
4: ¡Un
1: gracias.
4: Beso enorme!
3: ¡Es el
2: aquí nomás! Sí.

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0: las 10 de la mañana.
1: Esto es lo máximo que hago, entonces digo, pues está bien, no pasa nada, aquí andamos. Oigan, bienvenidos, feliz sábado. La verdad es que, aunque algunos también estuvimos madrugando, la verdad, pues hay que aprovechar el día, hay que...
0: ¿Qué
1: sobre todo las
0: tienes?
1: Personas, las personas que tienen su familia el día de hoy, yo he visto...

0: donde ya de verdad todos están de vacaciones.
1: Ya están las vacaciones.
0: Entonces, seguramente se pusieron de acuerdo como para irse a un balneario o algo. Y sí, vi a varias familias. O sea, tal cual vi a varias familias. Algunas saliendo de su casa.
2: ¿Y tú me llevan?
0: Algunas saliendo de su casa y otras iban manejando tal cual. Y en el carro se veía que llevaban como ya inflados los, ya sabes, sus flotis.
2: ¡Ay,
0: ¿no?
2: qué padre!
0: De donitas y todo. Y yo dije, ¡ay, qué ganas!
2: Está como de aquí, saliendo a las 12, irnos para Teques, ¿sí o no? Ándale. Estaría la neta. La sí. neta es la neta. Pero pues bueno, oigan, qué gusto saludarlos. Repórtense a través del 777-93-06-454 y también a través del 1029-973. Ya lo saben, aquí andamos para servirles, para estar platicando con ustedes ya a través de la mejor Cuernavaca. Y por acá, hay mensajes que se quedaron desde ayer. Ustedes empiezan a mandar sus mensajes y a decirnos qué andan haciendo. ¿Qué van a hacer el día de hoy, sábado?
0: ¿O qué están haciendo? A lo mejor en una de esas ya nos están escuchando en el balneario.
2: Ay, imagínate.
0: Qué rico, la
2: presúmanos.
0: Verdad. Presúmanos. A través de las vías de comunicación ya saben que están completamente disponibles para todos ustedes. Que además, este sábado amanecimos con un calorcito rico, siento yo. Y digo calorcito rico más que nada, pues sí, por las personas que lo van a gozar de esta manera, ¿no?
2: Oigan, pero ¿qué onda, no? Ahorita ya está siguiendo el calor otra vez.
0: Sí. Yo la verdad es que no lo esperaba, no esperaba esto, porque ayer de hecho, por mi casa, no sé si en diferentes partes de Morelos, pero sí, al menos por donde yo vivo, estuvo lloviendo en la noche. O sea, estaba haciendo mucho calor, empezó a llover y llover fuerte un rato, o sea, de que 5 minutos y después se quitó y otra vez el calor, el bochorno.
2: Oigan, yo quiero platicar con ustedes y yo tengo un tema porque justo me salió una publicación y he escuchado comentarios. ¿Qué onda con las graduaciones? ¿No? ¿Qué onda con las graduaciones? Hay graduaciones que de verdad la tradición, las costumbres están tremendas.
0: ¿Por qué?
2: Fíjate que apenas en una reunión, platicando con uno de mis primos, su novia le tocó ser madrina de dos niñas, ¿no?
0: Ajá.
2: En la graduación, creo que de secundaria. Pero Chelly, Arlet, o sea, les regaló la ropa completa.
0: Ok.
2: Literal, la ropa completa. Espérate, hasta dijimos mi prima y yo, ay, yo quiero una madrina así, parece bautizo eso.
0: Sí, es cierto, el
2: ropa,
0: bautizo.
2: Regalo, o sea, todo. Obviamente, los compadres, los papás de las graduadas, pues así también, obviamente, atendieron, ¿no?
0: Claro.
2: A mi primo y a su novia. Y yo digo, ¿qué onda? Y ahorita vi una publicación que decía, una amiga fue madrina de graduación de primaria y le pidieron un anillo de oro y un ramo buchón.
0: Además, un ramo buchón en la primaria, como que tampoco siento que los niños
2: tendrían que tener ese concepto de buchón.
0: Pues no, en realidad no. Pero mira, ahorita que lo dices, yo me acuerdo que cuando por mi casa empezaron las graduaciones, o sea, que de repente yo iba saliendo de mi casa, veía precisamente llegar como a los padrinos, a las madrinas y todo con sus regalos. Y además, no te voy a mentir, yo la verdad iba viéndolos y decía, si yo fuera niña, o sea, si yo estuviera graduándome en estos momentos, yo sí querría que ella fuera mi madrina, o yo querría que ella fuera mi madrina, porque llevaban de repente unos regalos muy grandes y otros como algo muy sencillo.
2: Yo me acuerdo que una amiga de mi mamá fue madrina de, creo que salida de la secundaria de mi hermana.
0: Ajá.
2: Y estuvo bien padre el regalo, porque literalmente era una caja enorme. Y adentro de la caja, otra caja, y otra caja, y otra caja, y otra caja, y otra caja. Y
0: era como
2: de
0: que era,
2: hasta que terminó en una caja pequeña, pero con una muy buena lana.
0: Ah, también
2: creo
0: está
2: que como
0: padre.
2: 3,000 pesos.
0: Y está creativo
2: pesos.
0: El empaque, la verdad. Pero
2: está
0: pues
2: padre,
0: bueno.
2: Dices, oye, qué padre, qué emoción. Pero pues bueno, oigan, hay competencia de canciones más adelante. Vamos a estar platicando con ustedes de todo lo que pasó, porque ayer ya fue el primer concierto de Grupo Firme en el Estadio GNP Seguros. Y oigan, yo no sabía que necesitaba escuchar el dueto de Ángeles de Charlie con Edwin Cass. Sueño.
0: No,
2: de verdad que una canción, híjole, la tienen que grabar. Vámonos a música, se quedan aquí nomás en Las Mamacitas.
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0: Oye, sí, que yo siento que en especial durante este inicio de fin de semana, la verdad es que hemos tenido muy buen contenido por parte de muchos artistas con respecto en la música, ¿no? Como bien ya lo estabas mencionando, por ejemplo, con Grupo Firme y esta colaboración que no esperábamos, fíjate que yo me di cuenta que ya Shakira, por ejemplo, hizo público que está pues trabajando en la versión en español de la canción que había sacado para esa fiesta futbolera, ¿no? Que en su momento, como que yo creo que ya lo esperábamos o ya sentíamos que iba a ser una realidad. Exactamente, ¿no? Y ya tal cual, pues el día de ayer, por ejemplo, se estuvo haciendo público a través de sus redes sociales esta canción versión español. O sea, como que mostró un cachito en sus historias. Y la verdad es que siento que se escucha muy bonito. Sí, te la voy a mandar para ver si la podemos escuchar por aquí. Porque es que, a ver, yo creo que Shakira es una de estas artistas que siempre tiene su repertorio musical muy grande y es muy amplio, precisamente porque hace como la versión en inglés, la versión en español, y eso está bonito, y probablemente por eso también se convirtió como en una de las artistas, creo yo, pues más importantes a nivel internacional, ¿no? Entonces, sí, mira, aquí te la voy a compartir.
1: Ponla ahí.
0: Ah, aquí directamente.
1: Sí.
0: Va, va, va.

0: principio así.
1: Siento que suena mejor, ¿no? En español.
0: Muchísimo mejor.
1: La verdad.
0: Muchísimo mejor.
1: Entonces, pues ya tenemos ahí como un pequeño adelanto de cómo va a estar sonando en español. Y se espera que ya salga la versión tal cual, pues, por ejemplo, para mañana, ¿no? Que es el enfrentamiento final de la fiesta futbolera. Entonces,
0: ¿por quién vas, Arlet?
1: Ay,
0: ¿neta no lo estás pensando?
1: Sé. Sí, lo estoy pensando, ay, la no. verdad.
0: Apágale el micrófono, Chely. Apágale el micrófono.
1: Más que nada por irle a un equipo, te voy a ser bien honesta. O sea, lo que hemos visto, por ejemplo, con Argentina, la realidad es que pues están jugando muy pesado, ¿no? Entonces, ahí ya no es una cuestión nada más de quién va a jugar mejor, sino piensas? A quién le van a dar el
0: por eso, premio. ¿Por qué lo piensas?
1: Bueno, pues Argentina evidentemente no.
0: Yo le voy a España. Todos aquí le vamos a España, sin duda alguna.
1: Sí, sí, sí.
0: Ah, bueno, sí,
1: sí, obviamente.
0: Tiene su rango
1: mucho
0: de piqui, ¿no?
1: Ajá.
0: Pero les voy a decir algo, la neta es que Messi, y sorry fans de Lionel Messi, pero sí está jugando muy puerco.
1: No, además siento que ha mostrado y obviamente una actitud le van a, muy
0: miren,
1: difícil, ¿no?
0: ¿Cuánto que le van a dar la copa porque se retira?
1: Sí.
0: Está
1: sí,
0: ya.
1: Sí, podría ser. Entonces,
0: ¿por
1: sí,
0: qué no se la dieron a Cristiano, a Neymar?
1: Aquí con México.
0: Aquí en México. Pero pues bueno, ya, cambiamos el tema. Dice el compa Panda. Hola, mamacitas. Muy bendecidos. Sábado tengan, mis estimadas guapas y bellas, y disfruten su fin de semana. Muy bien. Saludos, compa Panda.
1: Muchas gracias.
0: Bueno,
1: compa
0: qué
1: Panda.
0: Milagro. Dice, hola, mamacitas. Muy buenos días. Que hoy, mañana y siempre Dios me las bendiga mucho a ustedes y a sus familias. Saludos y bendiciones. Hoy juega las Chivas. Hoy empieza mi amor más tóxico. Y también juegan los Pumas. Y sí. Hoy también empieza mi amor más tóxico. Dice el fantasma. Hola, amigas de la mejor. Excelente fin de semana. Qué envidia de la buena ir a nadar. Sí.
1: Sí.
0: No te podemos decir que no.
1: Exactamente.
0: La neta, sí. Yo por no ir a la escuela me mandaron a trabajar. Voy todos los sábados, pero hay algo bueno, amigas. Este lunes, martes y miércoles me van a enseñar a manejar un tráiler.
1: Oh,
0: ¡wow! Vale. ¡Qué padre! Porque no cualquiera.
1: No, pues de por
0: hay
1: sí
0: mucha
1: manejar,
0: pericia.
1: Yo creo que no es algo sencillo. Ahora, un tráiler, pues, está más complicado, ¿no? Por
0: no,
1: las dimensiones.
0: ¡Qué padre! ¡Qué padre! Y Chema nos anda mandando una nota de voz. La podemos escuchar, Chely. Gracias.
2: ¡Hola, hola! Muy buenos días. Excelente sabadito. Aquí nomás la mejor FM con las mamacitas de la mejor. Saluditos, cuídense mucho. Bye. Aquí andamos escuchándolos, ¿eh?
1: Eso, chaval.
0: Gracias, chaval. Saludos. Saludos también para Arturo de Soso. Saludos, mamacitas. Bonito sábado. Muchísimas gracias. Oye, te platicaba de lo de Grupo Firme. Uh-huh. Hoy es su onceavo concierto. Están rompiendo un récord ya.
1: Ok.
0: En el estadio GNP Seguros. La verdad, qué padre, lo merecen. Y no, me equivoqué de canción, no la de un sueño, la de y me volví a acordar de ti, y me volví. No, de verdad, qué tremenda rola. O sea, tremenda rola con Charlie, de Ángeles de Charlie, que mira, los tuvimos apenas aquí cerquita y ajá, la gente se estuvo tomando fotos con ellos. Yo le platicaba a Arlet que cuando trabajaba ya en Cuautla, me tocó trabajar 10,000 veces con él. O sea, neta, 10,000 veces, ¿eh?
1: Ajá.
0: Y verlo ya en un escenario como el GNP, qué padre, qué bonito. También estuvo Luis Ángel el Flaco, estuvo Moy Bobadilla, o sea, sí hubo varias celebridades que estuvieron compartiendo ahí con Grupo Firme. Y la verdad es que qué padre, qué bonito. Y yo creo que este concierto, el día de hoy, pues promete y promete más.
1: Oye, tú sí puedes decir, ya conozco a Grupo Firme, porque ay, no sé si has sí visto también como esa cadenita que hacen las personas de, no, pues es que yo conozco a esta persona, que conoce a esta persona, que conoce a otra persona, que conoce a tal artista, y por eso yo también conozco a ese artista.
0: Yo ya fui, ¿no? a dos conciertos, me parece, de Grupo Firme.
1: ¿Y qué tal? Ah, padre, ¿no?
0: Increíble, increíble.
1: Oiga. Espérate,
0: voy a ver si más adelante se puede ver la historia. Ahorita, está aquí adelantito. A ver si podemos escuchar un poquito de esta colaboración. Espérenme, ya casi llego. Y que justo decía, ¿no? Esta historia, colaboraciones que no sabíamos que necesitábamos.
1: Ajá.
0: Tal cual, ahí va, ¿eh? Va.

0: y le baila.
1: Aparte ya trae bailarinas, se vestió este Edwin Cass con penacho y todo.
2: Hubo producción.
1: Aquí, de verdad que lo que sobró fue producción, neta, de verdad se los digo, está increíble. Pero bueno, vamos a música rapidísimo, regresamos, se quedan aquí nomás en Las Mamacitas.
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0: 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Y oigan, yo ya vi que por aquí varias personas que se están contactando con nosotras desde bien tempranito, pues sí madrugaron en esta ocasión, en este sábado fin de semana. La verdad es que yo sé que al final muchos desearíamos poder descansar los dos días, pero no pasa nada, hombre. También se siente padre estar disfrutando aquí con nosotros, con estas canciones que tenemos y por supuesto con toda, pero toda la buena actitud. Miren, incluso aquí Juan Ramón ya se está reportando con nosotras. Y hasta fotos y videos y todo, ¿eh?
1: Ay, qué agüero. Ya supimos, ya sabemos que va a jugar tu Chivas. Ya.
0: No, pero me parece... No es cierto. A ver, es que creo que no... Dice, hola, mamacitas. Muy buenos días, que hoy, mañana y siempre. Que Dios me las bendiga mucho a ustedes, a su familia. Saludos y bendiciones. Bueno, sí, como dice Ani, ¿no? Hoy juegan las Chivas, hoy empieza...
1: Ah, ya entendí, es que puso lunes en la mañana, lunes en la tarde.
0: Ajá, es que dice, desde el lunes no las pude escuchar, o sea, apenas hoy es tu primer día en la semana que nos estás escuchando.
1: Mira, güero, te perdonamos, nada más, porque ya vimos que te fuiste a la playa.
0: Ajá, te digo, nos mandó sus videos.
1: Oye, qué bonita playa, sí. ¿Dónde es, güero?
0: Y fíjate que no se ve nada llena. O sea, es bien rico, ¿no?
1: Yo creo que sí es Acapulco. No, sí, sí es Acapulco. Sí, ¿no? Pero qué playa es.
0: Oye.
1: Es súper bonita.
0: Además, nos mandó hasta la vista de que se ve como ahí la banana. De para que se suban las personas. Sí, claro. Se está echando unas vacaciones. O se echó unas vacaciones.
1: Muy bien.
0: Qué bonito.
1: Qué padre. Evodio, saludos también para ti. Y seguir reportándome desde Xochitepec, ok. Oiga, vamos a hacer competencia de canciones más adelante, ¿vale?
0: Exactamente.
1: Más adelante, vamos rapidísimo, música y regresamos. Se quedan aquí nomás en las mamacitas.
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0: cuatro, ¿eh?
1: Ustedes eligen precisamente qué es, cuál va a ser la canción ganadora en esta ocasión, porque sí, como que siento que amanecimos muy con ganas de cumbia, ¿no? Desde que estuvimos viendo o escuchando precisamente a Grupo Firme, llamada. Claro.
0: Hola, hola.
2: Hola, Anaí.
0: Hola, Nancy, ¿por cuál votas?
2: Por la tuya.
0: Órale, ya estás, un voto, oye.
1: Gracias, hola, Nancy. Hola. Buenos días, ¿quién habla?
3: Hola, soy Gael.
0: Hola, Gael, ¿por cuál votas?
3: A la tuya.
0: ¿De quién?
3: Anaí.
0: Ah, ok.

0: momento va ganando precisamente la canción de la Sonora Dinamita.
1: Ay, sí.
0: Es una muy buena canción, la verdad es que anima bastante el día. No, hay que reconocerlo, hay que reconocerlo. Tenemos otra llamada. Hola, muy buenos días. ¿Quién habla?
2: Hola, buenos días.
0: Hola. Ah,
1: ¿por cuál votas?
2: Por la de Naí. Habla Manuel Peña.
1: Órale, ay, órale, gracias, Manuel. Vámonos con música. Oye, la Sonora Dinamita, aquí nomás.

0: abre tus ojos, ¿no? De la canción. Si lo piensas bien, yo siento que muchas canciones de cumbia tienen como un mensaje muy profundo y bonito.
1: Si analizamos esa canción,
0: sí.
1: Está padre.
0: Sí, claro. Si la vamos desglosando.
1: Oye, abre tus ojos, mira hacia arriba, disfruta las cosas buenas que tiene la vida.
0: Fue la versión que la cantan con Margarita, con la diosa de la cumbia.
1: La Sonora Dinamita.
0: Sí, ¿verdad?
1: Está la Sonora Dinamita.
0: Además, yo siento que ya he escuchado esa canción como en otras versiones y específicamente con Margarita se siente muy bonito. Es que además siento que Margarita es como que Margarita, trae mira, el flow.
1: Margarita, la diosa de la cumbia, te faltó.
0: Sí.
1: No, la neta es que ahí también la podemos ver en diferentes facetas, ¿no? A Margarita. Híjole, qué padre, la verdad. Y sí, hay muchas canciones, por ejemplo, que tienen mensajes subliminales bonitos.

0: persona que es, de la que notamos a través de las canciones, ¿no? Que también hace. Y pues, por supuesto, con toda la música que podemos escuchar de Margarita.
1: Exacto. Ya se nos fue y tuvieron miedo de entrar al aire. La llamada.
0: ¿Cómo? Ah.
1: Dice, ¿de qué estás hablando?
0: ¿De qué estás hablando?
1: ¿Quién?

0: qué canción gana.
1: Ajá, nuevamente.
0: Oigan, sí, de una vez que nos manden su complacencia. Y sí, si nos convencen, la ponemos.
1: Exactamente. Ah. Vamos viendo, vamos viendo.
0: Si me gusta.
1: Ustedes tienen que mandarnos ahora la canción y si nos gusta, si ustedes nos convencen a nosotras,
0: la ponemos.
1: La ponemos.
0: Es correcto, es correcto. Por lo pronto, vamos a hacer competencia más adelante.

0: ese tipo de extractos de las canciones y lo vamos a poner en la botonera.
1: Apenas Arlet me dijo, amaneciste como muy cantante hoy.
0: Ayer, creo que fue ayer.
1: Ayer, todo el tiempo estaba cantando.
0: El jueves.
1: No sé qué decían y yo cantaba.
0: Ajá, pero
1: decían
0: para
1: algo
0: todo.
1: Y yo cantaba.
0: Bueno, muy bien, muy bien. Pero me encantó la actitud con la que llegó ese día además.
1: Oye, decirles a la gente que mañana estén pendientes de las redes sociales de La Mejor Cuernavaca, en especial de YouTube. Bueno, sí, de todas las redes. Porque ayer nos sacaron de cabina. Sí.

0: sociales nos encuentra por si no nos han seguido, que yo no entiendo por qué no habrían de hacerlo, pero
1: no otra vez
0: de
1: no.
0: Redes sociales en Facebook, en Instagram, bueno, ya lo dijiste, ¿no? También en YouTube, La Mejor Cuernavaca, así nos pueden encontrar y también para que estén bien pendientes de lo que va saliendo con respecto a la información del mundo del espectáculo, que por acá también lo vamos platicando. Por ejemplo, esta noticia de Shakira, sobre todo, a mí sí me impactó, debo de admitir, era algo que no me esperaba y obviamente era algo que todos necesitábamos saber ya con respecto pues a esta canción, que ahora lo sabemos, ¿no? En este aspecto, hay canciones que en español sí suenan muchísimo mejor
1: suenan
0: que
1: mejor,
0: en inglés.
1: Suenan mejor, sin duda alguna, la
0: ¿verdad?
1: ¿Verdad
0: que sí?
1: No sé por qué no hizo primero en español. Bueno, sí, ya tengo idea de por qué, pero lo hubiera sacado primero en español, esta de Day Day, la verdad, hubiera sido todavía un éxito. Pero bueno, vámonos a música, se quedan aquí nomás.
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3: Ya estamos de regreso aquí en Las Mamacitas de La Mejor. Y por supuesto tenemos nuevamente otra batalla musical preparada para ustedes. Por un lado tenemos...
4: Pero espérate, es el mismo artista.
3: Sí, bueno, es que esa es la cosa especial ahora de esta segunda batalla.
4: ¿Qué vas a poner?
3: Regalo de Dios.

0: No sé tú, Chelín, pero como que este álbum me recuerda mucho a aquellos macros. ¿Te acuerdas? ¿Te acuerdas de aquellos macros cuando... El macro cuando vino Julián Álvarez? No, no, no, no, no. ¡Regrésennos los macros, por favor!
1: No, ¿por qué es que además... Híjoles, Julián Álvarez, un gran artista. Tiene muy buenas canciones, así que ya saben, a contactarse con nosotras a través del 1029-973 y también del 9306-454. ¿Cuál es la canción que quieren que en esta ocasión suene? Porque además siento que no está nada fácil la competencia, tomando en cuenta que es del mismo artista, solamente que pues dos diferentes canciones, distintas etapas, y nosotras lo sabemos.
0: ¿Por cuál votan? Hola, hola.
2: La Nai.
0: Gracias, Gael.
1: Ay, muchas gracias.
0: Gael. Te mando un abrazo, Gaelito. Siempre vota por mí. 777-1029-973-9306-454. Voten, voten.
1: Voten, otra voten, canción, voten. Otra canción. Sí, la verdad es que te digo, o sea, al final está complicada la revancha, pero es que las dos son muy buenas canciones. No, por ejemplo, en tu caso dices, las dos te recuerdan a tu esposo.
0: No, y la verdad, las dos me recuerdan a momentos obviamente completamente diferentes, porque ya es un... en ese momento la de... Y fue así. Me recuerda que estábamos con todo esto de los macros, Julián Álvarez y así. Uh-huh. Y obviamente pues es un... señora canción, o sea, está padrísima. Y la de Regalo de Dios... Pues ya casada y todo eso, está súper bonito.
1: Está
0: también,
1: muy bonita.
0: Y también la puede indicar como para sus hijos y todo. O sea, no hay como límite, ¿no? Con esa canción de Regalo de Dios. Qué
1: además,
0: padre.
1: Ahorita Julián, de hecho, está en su etapa de papá, ¿no? Recordemos que tiene un bebé en casa actualmente. Entonces...
0: Sí, que nos dio la sorpresa a todos.
1: Exacto.
0: Nada más de repente lo presentó y ya. O sea, ya tres hijos, Julián Álvarez. Qué bonito.
1: Claro. Qué y me acuerdo bonito. Que apenas en una entrevista le preguntaron, ¿cómo le haces tú, Julián, para, por ejemplo, llevar esta parte de ser papá y de la música? Y al final él dijo, es que a mí me gusta estar presente en los dos. O sea, a pesar de estar en los conciertos, también me gusta ser un papá presente, que mis hijos me vean. Y pues ahorita sufriéndole porque pues el bebé llora todo el tiempo.
0: Ay, chiquito.
1: Me pareció muy tierno, la verdad, como conocer esta etapa de Julián. O sea, que lo explicara de esta manera, fue muy bonito.
0: Pero bueno, oigan, pues con un voto se queda, y fue así, un poquito, así fue, ¿no? Julián Álvarez se quedan aquí nomás en Las Mamacitas, de La Mejor.

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15: Oigan, ya estamos de regreso en Las Mamacitas de la Mejor, ¿eh? Y vamos a poner complacencia porque... No las piden con papanda, fíjate.
16: Muy bien, pues.
15: Dice, ¿cómo quieren que les hablen si no contestan las llamadas? Pues es que nosotros no las contestamos directamente.
16: Exacto, es que primero hay un filtro.
15: Exacto. Aquí todo es por orden. Pero bueno, vamos a escuchar esta canción que nos pide con papanda. Si usted tiene una canción, mándela rápido, porque ya nos estamos despidiendo. Se quedan aquí nomás en Las Mamacitas.

0: prácticamente, ¿ok? Así que muchísimas gracias a toda la gente que se dio cita con nosotras estas dos horas en sábado. Que pasen un sábado bien padre, bien bonito, ¿no?
1: Sí, disfrútenlo.

0: oportunidad de estar con nosotras desde bien tempranito, de levantarse temprano, a lo mejor la gente que no le tocó trabajar y a los que
1: yo sí me levanté temprano, aunque no.
0: Pues que le sea leve.
1: No, de verdad que...
0: ¿A qué hora te levantaste hoy?
1: Ah, como a las 7:30.
0: No, sí, fue temprano.
1: Es que mis hijos no inventen.
0: Bueno, Chely se despertó todavía más temprano, me imagino.
1: Pero ay, sí es como de no inventen, sábado.
0: Sí,
1: ya. ¿Tú qué
0: sí.
1: vas a comer, Chely, hoy?
0: Okay.
1: ¡Ay! Se fue de fiesta la Chely.
0: Ajá, Chely.
1: Qué
0: tiene
1: padre,
0: fiesta.
1: Chely, la neta. Yo hoy voy a comer unos tacos gobernador con un buen caldito de pescado. Yo voy a preparar los tacos gobernador. Yo los voy a preparar.
0: ¿Cómo son los tacos gobernador?
1: De camarón.
0: Ah, ok. Bueno, muy
1: bien. Pero si llevan como varias cosas, o sea, se tienen que preparar bien.
0: Sí, me imagino que sí. Pues para las personas que les gusta, aprovecho, qué bueno.
1: Pues para todos,
0: mucho.
1: Menos para ti.
0: No creo que para todos precisamente,
1: pues
0: pero...
1: Pues sí, aquí somos la mayoría, Chely,
0: bueno,
1: ¿no?
0: Bueno, aquí sí, tienes toda la razón.
1: Es que no es bien nada. Raro encontrar a una persona, la verdad, ajá, que no le gusten los mariscos.
0: Yo.
1: No, pero no, o sea, hablo en serio, en general... Es como muy extraño, ¿no? Gente que no le gusten los mariscos.
0: Sí, porque yo siento que es más normal que a todos les guste, porque además, no sé, las vacaciones de la playa, pues vas y comes mariscos, ¿no? O en su mayoría, incluso desde el desayuno, almuerzo, todo.
1: Yo no sé,
0: todo.
1: Arlet, ¿cómo puedes vivir sin comer mariscos?
0: Ya sé, muchas personas me lo han dicho, pero digo, bueno, es que no.
1: Y tú, no, pero prefiero vivir así, ¿no?
0: Pero soy muy feliz viviendo así, comiendo puros nuggets
1: mientras
0: cuando voy a la playa.
1: Mientras seamos felices, no pasa nada. Vámonos rápido ya. Ya, a descansar, pásenla bonito, cuídense mucho, que estén muy bien, Chely Grace en la producción, esa toda la gente que se reportó. Yo soy Anaí Peña.
0: Yo soy Arlet Morán.
1: Cuídense mucho, se quedan obviamente con la mejor Cuernavaca y también pendientes porque se vienen muchas sorpresas. Mañana nos vemos ahí en las redes sociales de La Mejor. Bye, bye.
0: Bye.

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0: Cable recibe estrella en el Paseo de la Fama de Hollywood. ¿Será que en sus tiempos libres Luis R. es taquero? Los prófugos del anexo están de regreso. Jorge Medina y José Cuen van a tener fecha en Madrid. En entrevista, Oscar Maidón. Y lo nuevo de la semana en los modelos recientes.
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0: Amigos, llegó el fin de semana y con él las noticias, la información, lo nuevo y obviamente pues tus rolas favoritas. Soy Cintia Urías y te doy la bienvenida. Ponte cómodo, súbele el volumen y vamos a disfrutar juntos de esto que se llama El Tope.
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Comenzamos y en la posición número 10 acabamos de escuchar una de las canciones más llegadoras de lo que va este año. Cada vez me gustas más. ¡Ay! A cargo de Grupo Frontera y nada más y nada menos que el potrillo Alejandro Fernández. Y déjenme decirles que era un junte que estábamos esperando porque es como pegarle a la nostalgia. Por un lado tienes al potrillo con ese vocerrón arrancando con el mariachi característico y con ese sello que tiene. Pero por el otro lado, ese ritmo contemporáneo, este ritmo moderno que nos aporta Frontera, hace un junte espectacular. Así que, pues si dan ganas de cantarle al amor, ¿a poco no? Así que por eso los tenemos en la posición número 10. Cada vez me gustas más, Grupo Frontera y Alejandro Fernández. ¡El tope! Ahora sí, avanzamos y nos vamos al lugar número 9. Y aunque ya estamos terminando el mundial, sí tenemos que decir que esta es una de las rolas que llegó para quedarse porque no solamente nos trae pasión por el balón, sino también, pues, ese estilo del cumbión locochón de Los Ángeles Azules, que, por cierto, les cuento que el día de ayer se presentaron en este famoso lugar del Campo Marte, un lugar donde, pues, estuvo muy de moda ir a cantar, a bailar, a ver los partidos, pero, pues, para cerrar todo esto, fueron Los Ángeles Azules y éxito total, señores. Ahí tuvieron un abridor a las 8 de la noche y a las 9 salieron, obviamente, ataviados guapísimos, como siempre, poniendo el ambiente en donde quiera que se presentan. Así que los dejo con esto. Esta canción se llama Por Ella, es la posición número 9. Ángeles Azules y Belinda, en esto que se llama El Tope. 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

0: momento de hacer conexión al centro del país. Queremos hacer comunicación con toda la gente de la cadena La Mejor a diferentes partes de la República Mexicana. Vamos a descubrir a dónde nos conectamos hoy. Esto es Encadenados. Adelante, colegas, ¿cómo están?
1: En el tope estamos encadenados. Hola, ¿qué tal? Soy Brau Vargas de La Mejor 94.7 y les platico que ni la lluvia detuvo una de las sorpresas más originales de la semana. Mientras algunos disfrutaban de unos tacos y otros buscaban refugiarse del aguacero en la Ciudad de México, nadie imaginaba que el taquero que los atendía era nada menos que Luis R. Conríquez. El cantante se puso detrás del trompo, convivió con la gente y hasta se animó a cantar, provocando la sorpresa y la emoción de todos los que estaban en el lugar. Sin duda, una tarde que comenzó con lluvia y tacos y terminó con una experiencia inolvidable. Y si quieres ver todos los detalles, busca el video de Emociones Pasajeras en YouTube, en la cuenta oficial de La Mejor FM. Yo soy Brau Vargas de La Mejor FM 94.7 en Poza Rica, Veracruz.
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0: Hola, ¿qué tal? Yo soy Maite Enríquez, la prima de La Mejor FM 92.1 Córdoba. Y les comparto una noticia que ya es parte de la historia de la música mexicana. Intocable recibió oficialmente su estrella en el Paseo de la Fama de Hollywood, convirtiéndose en una de las agrupaciones más representativas del género en obtener ese importante reconocimiento. Durante la ceremonia, Ricky Muñoz agradeció al público por acompañarlos a lo largo de más de 3 décadas de carrera y aseguró que este logro también le pertenece a todos sus seguidores. Sin duda, un reconocimiento que confirma el legado de Intocable y el lugar que ocupa la música mexicana en el mundo. Yo soy la prima de La Mejor FM 92.1 Córdoba, aquí nomás.
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3: ¿Y qué onda con toda la banda del tope de La Mejor FM? Te saluda tu amigo Raúl López, el compa Chilito, de La Mejor 95.1. Y les tengo una noticia que muchos estaban esperando. Julián Álvarez y Alfredo Olivas confirmaron el regreso de Prófugos del Anexo, una de las giras más exitosas y queridas por los fans de la música mexicana. A través de sus redes sociales, los cantantes revelaron las fechas y el lugar donde volverán a compartir escenario, desatando de inmediato la emoción de miles de seguidores que ya esperaban el reencuentro de estas dos grandes figuras. Sin duda, todo apunta a que Prófugos del Anexo volverá a ser uno de los espectáculos más importantes del año. Y un saludo para toda la cadena internacional La Mejor, de parte de su amigo Raúl López, el compa Chilito, de La Mejor FM 95.1, desde Felipe Carrillo Puerto, Quintana Roo.
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0: Gracias, muchas gracias a los amigos de Plaza. Recuerden que La Mejor FM tiene presencia en todos los estados y en todas las ciudades, y que también, hay que decirlo, a través de las redes sociales y a través de la app La Mejor puedes estar en contacto con quien tú quieras. Así que quiero aprovechar para mandarle un saludo muy afectuoso a todos los comerciantes, a todos los choferes del transporte público, a los talleres, a las refaccionarias, a los mercados, señoras amas de casa que nos escuchan, en fin, a todos nuestros radioescuchas de la República les agradecemos muchísimo que siempre estén conectados en La Mejor.
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0: escuchar a los Tucanes de Tijuana en el lugar número 8. Y la verdad es que se han divertido mucho allá en Europa. Han sido muchas las muestras de cariño que han recibido por parte de la gente en aquellos lugares tan lejanos. Y algo que me gustó mucho es que se encontraron con Jorge Medina y cantaron juntos. Y eso me pareció maravilloso porque, pues bueno, traen la misma raíz de música, son de los mismos estados, porque hay que recordar que Tucanes de Tijuana, aunque en su nombre son de Tijuana, originalmente son sinaloenses, igual que mi Jorge Medina. Así que ellos, donde sea, arman la pachanga. Por eso los acabamos de escuchar aquí en la posición número 8. El tope. Los que también nos están dejando más que conquistados son los dos de Tamaulipas, que con el tema Ayúdame, sí señores, están demostrando que traen con qué, ¿eh? Y esta semana aterrizan en el lugar número 7 con esta canción que la verdad habla bonito porque dice ayúdame, yo no sé si voy a poder solito. Y cuántas veces no nos ha pasado que sí necesitamos decir esa palabra, pero hoy no la vamos a decir, mejor la vamos a cantar. Aquí en la posición número 7, Ayúdame, los dos de Tamaulipas.
1: 7.

0: Ya llegaron, ya están aquí y ahora sí presten mucha atención, llévelo, que vamos a conocer antes que nadie lo más nuevo de la semana en estos que son los modelos recientes en el tope.
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0: Ya escucharon, ahora sí andamos bien actualizados, pero quiero decirles que antes de continuar con este conteo, que es el más importante de la música mexicana, vamos a hacer una muy breve pausa y luego vamos a conocer a los primeros 5 lugares en esto que se llama El Tope.
1: No te vayas. Estamos a punto de conocer

0: momento regresamos. 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

estamos de regreso. Gracias a todos por seguir conectados en el conteo más importante de la música mexicana. Ahí donde andes, no sé si andas en el tráfico, no sé si andas chambeando, no sé si estás descansando, simplemente estás escuchando la mejor. Lo que sea que estés haciendo, gracias de verdad por preferirnos y por estar aquí. Yo soy Cintia Urías y si te perdiste alguno de los lugares, no te preocupes porque aquí tenemos el recuento. Yes. Cada vez me gustas más Grupo Frontera y Alejandro Fernández. 9. Por ella, Ángeles Azules y Belinda. 8. Andamos ready con los Tucanes de Tijuana. 7. Ayúdame, los dos de Tamaulipas. 6. La Cama de Piedra, la banda El Recodo de Don Cruz Lizárraga. 5.

0: canciones que van entrando y van llegando de poco a poco. Y hay otras que desde el primer día se convierten en tema de conversación y te la quieres aprender y la quieres cantar en fuerte. Eso es exactamente lo que está pasando con Polvo Rosita. Este es un tema que ya logró conectar rápidamente con el público y que no ha dejado de ganar fuerza en la radio, en todas las plataformas digitales y también hay que decirlo en las redes sociales. Así que semana a semana sigue sumando seguidores y demuestra que tiene todo para convertirse en uno de los grandes éxitos de este año. Y no para estar nada más aquí en la posición número 5, sino para seguir subiendo y escalando. Así que por lo pronto, Polvo Rosita se quedó esta semana en la posición 5 del tope y vamos a ver qué pasa más adelante.
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0: Y otras rolas marcan una época, ¿no? Y yo creo que Dosis es una de ellas. Y aunque esta semana el Javi ya dejó el primer lugar, que hay que recordar que así estuvo la semana pasada, su momento está lejos de terminar porque este joven sonorense sigue consolidándose como una de las figuras más importantes de esta nueva generación. Y algo que me gusta es que continúa sumando millones de reproducciones y presentaciones con llenos en cada plaza. Así que el liderato cambió de dueño, pero no de sueño, porque el Javi sigue muy cerca de la cima esta semana. Dosis se coloca en la posición número 4.

0: bienvenido. ¿Qué pasó? ¿Qué va a querer? ¿Qué va a llevar? Oye, andas no desmañanado, ¿o qué, mi querido Oscar?
1: No, pa, todo bien.
0: Esa actitud. Oye, me gusta.
2: Normalmente, ¿a qué hora te levantas? ¿Un día cualquiera, Oscar?
1: Depende, pa, pero si estoy grabando como a las 2, 3 de la tarde.
2: Ah, ah, razón. La mayoría de cantantes se levantan tarde.
3: Viven de noche, ¿no?
1: Es nocturno, claro.
2: Sí. Sabes. ¿Llega más la inspiración en la noche?
1: No, pues es que le vas pegando y le vas pegando y no salen las cosas y te vas alargando las horas, entonces pues
0: ya cuando te das cuenta ya es de día.
1: Ya sí, sí, pues si te desestabilizas, pues me
2: entiendo. Oye, creo que te levantaste para salir a promoción.
1: Hoy, como 7:15.
2: ¿Es temprano para ti?
1: No, güey.
0: ¿Y te despiertan o tienes tú tu despertador?
1: Sí, hoy me despertaron.
0: Sí, te digo, órale, Oscar, ya vámonos.
3: No, levántate.
1: Y no, se me levantaron.
3: Interesa mucho lo que acabas de decir del cambio de género, ¿no? De repente te tenemos tan ubicado y la gente consume tanto los corridos. ¿Cómo tomas la decisión y no tienes este nerviecito de hijo, cómo lo van a recibir?
0: Tu única misión, perdóname, la única misión que le puso Oscar el día de hoy, Arturo Trujillo, el mapache, ya falló. Ya se le bloqueó el teléfono. Te dijo que no se vaya a bloquear el teléfono.
3: Pero cuando cante.
0: Cuando esté ocupado
3: con la guitarra.
0: Ya estaba buscando la canción. Y tú, Arturo Trujillo, la única misión que
2: es más, dame tu contraseña porque ahorita
0: tú también, Trujillo.
3: Dame el pin. Activa mi Face D. Bueno, le te preguntaba, ¿no traes este nervio? Uno, ¿cómo tomas la decisión? Y dos, ¿qué te genera? ¿Nerviecito? ¿Qué onda?
1: No, nervios, la neta. Me genera intriga, ¿no? El que va a decir la gente cuando escucha las canciones. Pero no, pues yo me tomo esto porque era algo que yo quería hacer, la neta. Okay. Entonces dije, si no lo hago, güey, me voy a arrepentir. Y es ahorita nunca, ¿sabes? El reggaetón y vamos a hacerlo, güey.
3: Digo, ya habías hecho porque ya traes tu colaboración con Cachirula, ya has tocado el género, no, ya no eres nuevo.
1: No, yo a huevo la rompo en el reggaetón, pero nunca he sacado un disco como tal.
3: Totalmente.
1: Pues, o sea, siempre había hecho de que una canción, pasan 6-7 meses y saco otra.
2: Con el Nata, que con, ¿no?
1: Sí, con el Víctor Mendívil he hecho muchas, yo solo he hecho muchas, entonces era eso, pero nunca un proyecto como tal enfocado.
0: Es solo reggaetón.
1: No, y deja tú, porque no solo reggaetón, bro, también le metía ¿cómo se llama? A la salsa, bro. Le metí la salsa, le metí al trap, ¿me entiendes? Entonces, viene muy distinto, pues. El chiste era ser urbano. Más no es un género que sea puro reggaetón, pues viene todo lo que no sea corrido.

0: Oscar Mayón,
1: eso,
0: muchacho. Inútiles.
1: Pero vieron la habilidad que tuvo para soltar la guitarra y
0: te
1: la
0: sabes, ayuda.
1: Mira, ya tenemos llamada para
0: el
1: mi
0: público.
1: Querido.
0: Uno,
1: mi querido.
0: Uno es todólogo, ya te la sabes.
1: Para que veas que real.
2: Buenos días.
1: Eres bueno con los dedos, ¿eh?
2: El show de la mejor. ¿Quién habla? Buenos días.
3: Bueno, buenos días.
2: Oye, te paso a mi querido Oscar.
0: ¿Qué rollo?
3: Hola, buenos días.
0: ¿Qué dice, jefazo?
3: Habla Nacho.
0: Ignacio, órale. Dígame.
2: ¿Y el queso? Okay. ¿Y el queso, okay. Nacho?
1: ¿Qué onda, Nacho? Te atiende Oscar Maidón. Salúdalo, venga.
0: ¿Dónde anda, padre? Anda chambeando. Se escucha que tú ya andas despierto desde las 7 de la mañana.
3: No, yo desde las 8 aún.
0: Ah, disculpa.
2: ¿Perdón?
0: Soy humano, güey. También me equivoco.
1: ¿Qué onda, carnal? ¿Qué le quieres preguntar a Oscar?
3: Si se puede aventar un cachito de la canción de la de tu boda.

0: muchachón. Pero, aquí sí hay talento.
1: ¿Cómo le dijiste?
0: Pero sí, ¿qué? Ese. Pero sí, ese chagra. Ese Trujillo.

0: el escenario que quisieras pisar y que aún no lo hayas logrado?
1: Sí, y está aquí en México, fíjate. Es donde... que está enfrente del presidente, creo que se llama. ¿Cómo se llama el lugar? El Auditorio Nacional.
0: El Auditorio Nacional. Chulada.
1: Ah, sabes, pues es histórico.
0: Está padre, pero sí, ese es. Ya se puede tomar sigue, en el auditorio. Sigue, entonces ya.
2: Hay más sigue. Grandes, pero sí, el auditorio es un clásico,
1: no,
2: que tienes que.
1: No puede faltar,
2: sí, sí, sí.
1: ¿No?
2: Sí,
1: yo sé.
2: O sea, de que lo llenas, lo llenas, pero en lo que significa para los artistas, exacto, presentarse, exacto, en el auditorio.
1: Exacto. Es eso. Como que algo en tus metas, ¿no?
2: Claro.
1: Como
2: pasar el checklist. Exacto. Firmar el libro.

0: hablamos de trayectoria, de calidad y de constancia, hay un nombre que siempre aparece y lo tenemos que decir, la arrolladora banda de Limón. Y es que esta agrupación sigue viviendo un gran momento en esta gira 2026, continúa recorriendo los escenarios más importantes del país, mientras que esta rola de Si las miradas mataran no deja de ganar terreno en la radio, lo cual habla bien de ellos. Canción que sacan, canción que se cuela a los primeros sitios de popularidad, unas suben, otras bajan, pero nunca dejan de trabajar. Así que esta semana dan un importante salto en el conteo y se quedan con la posición número 3, el lugar de honor, aquí en el tope de la mejor.
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0: Hablando de lugares de honor, aquí en la posición número 2 está el proyecto Juntos, que sigue haciendo historia. Y es que Jorge Medina y Josy Cuen cruzan fronteras y ya presentaron el programa Madrid Directo, su gira Juntos, la máquina del tiempo. Esto va a llegar el próximo 26 de noviembre al Movistar Arena de Madrid. Y durante esta entrevista, los cantantes aseguraron que llegan a España con mucha humildad. Destacaron que desde hace muchos años ellos sentían como que ese cariño del público español. Y además compartieron una frase que refleja lo que están buscando con su música. Nuestras canciones son capaces de curar a la gente que está rota. No importa si eres mexicana, salvadoreña, de Guatemala, de Europa, de España, de donde sea. Almas rotas y gente rota ahí en todos lados. Y ese cariño del público también se refleja en la radio. Así que esta semana, Naturalita, junto a Jorge Celedón, se mantiene entre las canciones más importantes del país. Esto es la posición número 2 del tope.

0: Y ahora sí, después de esta medalla de plata que le pusimos a Jorge Medina y a Josi Cuen, nos vamos al momento más esperado, lugar de honor, porque después de una semana de grandes movimientos en la radio, tenemos nuevo número uno, Grupo Firme, que recupera el trono del tope y confirma que sí, señores, sigue siendo una de las agrupaciones más poderosas de la música mexicana. Este estilo inconfundible, esta conexión con el público, esta racha de éxitos que no se detiene de Edwin Cass y compañía, vuelven a colocarse en lo más alto del conteo. Así que el público habló, la radio decidió y esta semana el primer lugar del tope es para Grupo Firme, con esto que se llama Cabrón y Medio. Felicidades a los nuevos reyes del tope.
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0: Ay, ay, ay, es que pues andamos roncos porque nosotros sí fuimos a ver a Grupo Firme y qué bonito cantamos. Así llegamos al final de una edición más del Tope. Gracias de verdad por acompañarnos durante este recorrido, por estas canciones que hoy marcan el paso de la música mexicana. Recuerden, la próxima semana todo puede cambiar, cualquier cosa puede pasar. Nuevas canciones, nuevos movimientos y quizá, quizá, no sabemos, un nuevo número uno. Yo soy Cintia Urías, gracias por hacernos parte de tu fin de semana, aquí nomás en la cadena internacional La Mejor FM. Y ya saben, en la producción, Charlie Olmedo y el Chencho. En la producción general, el jefazo, Andrés Salazar el Topo. Locutor, yo mera, Cintia Urías. Sígueme en redes sociales, me encuentras como @ Cintia Urías. Nos escuchamos el próximo fin de semana con más estrenos, más noticias y las 10 canciones que dominan la música mexicana. Esto fue El Tope, aquí nomás en la cadena internacional La Mejor FM. Hasta pronto.
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